0: Gracias por tu amor en la cruz, Señor.
1: Mi alma tiene sed de Dios, del Dios vivo.

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0: gracias, Señor. Solo en ti podemos confiar, Señor. Tú eres nuestro mejor amigo.
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Vivimos en el lugar más hermoso que nos vio crecer. Es un honor aquí permanecer y ser parte del tesoro que es su población. De esta tierra se formó mi corazón, un territorio bondadoso, cuna de paz, lleno de calor humano, donde nacen mis hermanos, esencia de la libertad que me permite soñar y levantar.

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0: Muy buenos días. Hoy, cuando el reloj marca 6 y 19 de esta mañana, hoy viernes 2 de octubre de 2026. Le damos gracias al Eterno por este día que nos ha regalado. Le pedimos disculpas a todos hermanos y amigos que nos están sintonizando por... para que nos disculpe por toda la transmisión, una falla en el nombre de Jesús. Vamos a estar iniciando. En la presidencia del apóstol Jesús González, en la gerencia de producción, nuestra hermana licenciada Karen González, y en los controles, nuestra hermana Patricia de Infante, y en los micrófonos me acompaña
1: Flor Durango, buenos días.
0: Buenos días. Y su servidora Belinda Montiel, para la gloria y la honra de nuestro Dios Todopoderoso. Vamos a estar iniciando con acciones de gracia. Amén. Hermana, le pido que esté dando acciones de gracia.
2: Muy buenos días. Entremos a la presencia del Señor para honrarle, glorificarle y bendecir su santo nombre, porque solo Él es digno de recibirlas. Entramos para darle las gracias por todo el equipo que trabaja aquí, por todas las familias de esta emisora, por la de Claudelia, la de mi hermana Patricia, la de Belinda, la mía. Señor, gracias, Señor, por tu bondad, por tu misericordia. Gracias por el privilegio de dejarnos llegar hasta aquí, Señor. Gracias por nuestras vidas, gracias por la vida del pastor, desde la familia del pastor. Bendícela, Señor, guarda la familia pastoral en el nombre poderoso de Jesús, Señor. También coloco en tu presencia a los hermanos de la iglesia, a tus siervos, ujieres, todos los obreros que trabajan para ti en la casa del Dios Altísimo, Señor. Gracias, Señor, por el privilegio, Señor, de tenernos ahí, el privilegio de servirte, Señor. Gracias. En el nombre poderoso de Jesús, Señor, gracias. Sigo
0: con Venezuela. Amén, gloria a Dios. Ajá. Padre, continuamos delante de tu presencia, amado Dios, en esta mañana, Padre. Oh, gloria a Dios, aleluya. Bendecimos Santo. Tu poder, bendecimos tu señorío. Amén. Señor, en esta hora recibe toda alabanza en el nombre de Jesús. Amén. Ponemos en tus manos, Dios mío, Padre, en el nombre de Jesús, nuestra nación Venezuela. Amén. Padre, creyendo en tu palabra, Señor, que tú, Señor, tus ojos están puestos sobre ella, Padre. Tu palabra dice, clama a mí y yo te responderé, amén, dice tu palabra. Y tu palabra dice, Padre amado, que oremos por todo lo que está en eminencia, dice tu palabra, Señor. Hoy ponemos esta nación en tus manos, Padre mío, en el nombre de Jesús. Hoy ponemos, Señor, Padre de la gloria, Venezuela, en el nombre poderoso de Jesús. Ponemos a Diosdado Cabello, a Daisy, Señor, que seas tú tratando cada día con ellos, Padre amado, en el nombre de Jesús de Nazaret. Tu palabra dice, Padre de la gloria, que tú eres el que quita reyes y pone reyes, Señor. Pedimos, Dios mío, Padre, en el nombre de Jesús, que tú te glorifiques en las vidas, Dios, que tú te glorifiques en esta nación, amén, en todos los estados de esta nación, Padre amado, amén, en el nombre de Jesús, primeramente la capital de Venezuela, amén, Caracas, Dios mío, Padre, en el nombre poderoso de Jesús, y todo lo que se está moviendo ahora, Padre amado, en el nombre poderoso de Jesús. Oh, mi Dios amado, ponemos la energía eléctrica, Señor, como esta es energía, Padre, en el nombre de Jesús. Lo ponemos porque creemos, Señor, que tus ojos están puestos sobre ella y que tú tienes el control de todas las cosas que pasan, Señor. en el nombre de Jesús. Por eso venimos adelante de ti a pedir nuestro socorro a ti, Señor. Que seas tú socorrando a Venezuela, Padre. Que seas tú, Señor, proveyendo, Señor, e ingenieros, trabajadores, Señor, dignos, Señor, que amen esta nación, Padre amado. Que ellos puedan, Señor, Padre de la gloria, en el nombre de Jesús, ejercer, Señor, Padre amado, sus manos, Señor, sobre esta nación, sobre la energía eléctrica, Padre amado, en el nombre de Jesús. Mira las fallas eléctricas que ha fluido tanto, Señor, Padre amado, todo lo que ha pasado, Dios mío. Solamente tú eres el único que conoce todas las cosas, Señor. Creemos, Señor, que tú envías obreros, Señor, en el nombre de Jesús, a esa empresa de Scorpelay, Padre amado, en el nombre poderoso de Jesús. Creemos, Señor, que tú colocas el querer como el hacer en los corazones de ellos, Padre. El agua, Señor, Hidrolago, Padre amado, está en tus manos, Dios mío, Padre, en el nombre de Jesús. Donde el agua, Señor, no fluye, tú eres el que lo envía, Señor, en el nombre poderoso de Jesús de Nazaret. El gas, Señor, Padre amado, en el nombre de Jesús, la gasolina, el gasoil, Padre. Hay muchos carros, Señor, que están, Señor, quedados porque no hay, Señor, gasolina, no hay, Señor, Padre amado, el gasoil, Padre de la gloria. Que seas tú, Dios mío, proveyendo en esa empresa, Dios Padre de la gloria, la empresa de Venezuela, Dios mío, Señor, lo que son los hospitales, Padre amado, las clínicas, los CDI, Padre de la gloria, en el nombre de Jesús, las escuelas, las universidades, Dios mío, te pedimos, Señor, que seas tú obrando de una manera sobrenatural, Padre, en el nombre de Jesús. Oh Padre, nuestra victoria viene de ti, Señor, en el nombre de Jesús, sobre esta nación, Padre. Creemos, Señor, que tú vas a obrar de una manera sobrenatural. Creemos que tú, Señor, tratas con todo lo que está en la Asamblea Nacional, Padre. Creemos, Señor, en el nombre de Jesús, que Venezuela, Señor, una vez más, Señor, tus manos, Señor, no se ha cortado para bendecirla, Padre, en el nombre de Jesús. Bendice sus lagos, bendice, Señor, sus ríos, su agua, Señor. Bendice, Dios mío, Señor, las fronteras de Venezuela, Padre. Rompa toda corrupción, rompa toda mentira, todos planes del enemigo son derribados delante de tu presencia. Toda obra, toda brujería, Señor, se va, toda idolatría cae por tierra en el nombre de Jesús de Nazaret. Por el poder de tu palabra, Señor, creemos en el nombre de Jesús que tus ojos están puestos sobre ella, Señor, en el nombre poderoso de Jesús. Tú eres el Dios grande, poderoso, Padre, en el nombre de Jesús. Amén. Amén. También ponemos, Señor, a Jerusalén, Padre amado, a Israel, Padre de la gloria, la niña de tus ojos, Señor. Oh, bendecimos a Israel en esta hora, en esta mañana, bendecimos su gobierno, bendecimos, Padre amado, en el nombre de Jesús, sus empresas, su petróleo, en el nombre poderoso de Jesús, los habitantes, Señor, de Israel, lo bendecimos de una manera sobrenatural. Bendecimos al huérfano, a la viuda, Señor, en el nombre poderoso de Jesús, creyendo en tu palabra, Señor, que tú estás delante de ellos, Señor, y que tú estás levantando la iglesia, en el nombre poderoso de Jesús de Nazaret, por el poder de tu palabra, Señor. Amén y amén, gloria a Dios, aleluya. En el nombre poderoso de Jesús, también oramos, Señor, en esta hora, Padre, por todos aquellos, Señor, que están ahora quebrantados de salud, Padre amado, que seas tú glorificándote, que seas tú, Señor, obrando en esos hospitales, Dios mío, Padre, en el nombre de Jesús de Nazaret. Mira cuántos niños, Señor, adultos, Señor, personas que están ahorita, Padre, con esta gripe que está dando, Padre amado, toda flema, Dios mío, Padre, sea usted limpiándolos, Señor, los pulmones, Dios mío, Padre, en el nombre de Jesús, todo fiebre, todo dolor de cabeza, toda toda dolencia en los cuerpos ahora se va por el poder de tu palabra, en el nombre de Jesús de Nazaret, por el poder de tu palabra, Señor. Esos cuerpos, declaramos sanidad sobre ellos, Señor, en el nombre de Jesús. También ponemos, Señor, a aquellos que están esperando, Dios mío, una operación, Padre amado, esperando sanidad en su cuerpo, y que solamente tú eres el único Dios grande, poderoso, el de milagros, Señor, eres tú, Padre. Tú eres el que sana, Padre amado. Colocamos a nuestra hermana Daisy en tus manos, creyendo en tu palabra, que tú, Señor, pasas tu mano sanadora por todos sus órganos, Señor. Y tú eres el que coloca, Señor, órganos sanos, nuevos, Señor, en el nombre de Jesús de Nazaret, por el poder de tu palabra, Señor. Toda hora, dolencia, toda debilidad se va en el nombre de Jesús. Que seas tú fortaleciéndola en el nombre de Jesús. También colocamos, Señor, a nuestra hermana Yasmín Belaide, Padre amado, está en Colombia, Señor. Que seas tú sanando su cuerpo, que seas tú obrando sobre ese tumor, Padre, en el nombre de Jesús. Pasa tus manos sanadoras, todo tumor se desaparece de su cuerpo ahora en el nombre de Jesús, por el poder de tu palabra, Señor. Oh, mi Dios amado, ponemos a nuestra hermana Gladys, Señor, todos riñones, Señor, todo lo que se quiera presentar en su cuerpo, Padre amado, Señor, sea usted restaurando, sea usted colocando riñones nuevos, Señor, en el nombre poderoso de Jesús de Nazaret, por el poder de tu palabra, Dios. Te pido, Señor, sanidad por la iglesia, Padre, que sea usted sanando, que sea usted pasando su mano sanadora en el nombre poderoso de Jesús de Nazaret. Oh, mi Dios amado, aquellos que están en la UCI, Dios mío, esperando una sanidad, esperando el milagro, solo tú, mi Rey amado, enviamos la palabra, Señor, enviamos la palabra de sanidad, Espíritu Santo, toca esos cuerpos en el nombre de Jesús. Oh, Dios mío, Padre, aquellos que van a ser intervenidos, Señor, para operarlo, Dios mío, sea usted el médico por excelencia, Padre, en el nombre de Jesús, proveyendo, Señor, a todos, restaurando los familiares, Señor, dando, Señor, esa paz, Señor, que nos lleva a todo entendimiento, Padre, en el nombre de Jesús. Sea usted, Padre amado, enviando sus ángeles a esos lugares a orar, Señor, a llevar una palabra de fortaleza, a llevar una palabra de sanidad, en el nombre poderoso de Jesús. Dejo los hospitales delante de tu presencia, Padre, creyendo, Señor, que tú estás obrando, y dice tu palabra que por tus llagas fuimos sanados y curados, Señor, en el nombre de Jesús. Pido oración por la iglesia, hermana Flor, para que esté orando por la iglesia.
2: Amén. Seguimos aquí en la presencia del Señor para colocar las iglesias y todos los ministerios en su presencia y dejarlos en sus manos, Señor. Que seas tú guardando, Padre de la Gloria, todas las iglesias, todos los ministerios, a todos los cinco ministerios, Padre amado, que seas tú guardando, bendiciendo, Señor, con sabiduría, supliendo necesidades, Padre de la Gloria, en el nombre poderoso de Jesús, Señor. Te pedimos por aquellos evangelistas, aquellos misioneros que envías a otras latitudes, Señor, que seas tú como poderoso gigante delante de ellos, guardándolos, Señor, para que lleven tu palabra donde tú lo has enviado. Porque tu palabra dice que llegará hasta lo más recóndito de la tierra, así que no se queda ni un palmo de tierra de la tierra sin escuchar tu palabra, Señor. Por eso seas tú guardando, Señor, todos aquellos que van a llevar tu palabra. También colocamos al pastor Jesús González y su ministerio en el nombre poderoso de Jesús, que fue el que constituyó ministerios aquí en la tierra,
0: en el
2: Señor,
0: nombre de Jesús.
2: Que sean trabajando para ti, el trabajo sea agradable a tu corazón, Señor. Y el pastor Jesús González, Señor, guárdale su familia, bendícelo con sabiduría.
0: En el nombre de
2: Trátalo, rejuvenécelo, dale fuerza, Señor, para que él continúe su labor. también provee la finanza que necesitamos para terminar de hermosear tu casa de oración, Señor, porque es para tu casa de oración, Padre, la gloria. En el nombre poderoso de Jesús, también te pido, Señor, que bendigas de igual manera a todos los pastores que hacen vida en la iglesia, a todos los obreros que laboramos para ti, Señor, seas tú bendiciéndonos, Señor, y aprobándonos como buenos, como obreros aprobados, Señor, en el nombre poderoso de Jesús, Señor. Gracias, Señor, por la iglesia, por la emisora, por la televisión, Señor. Gracias por poner en tu corazón, colocar eso aquí para ti, Señor. Laboramos para ti, que todo sea guardado por el ángel de Jehová, Señor, en el nombre poderoso de Jesús, Señor. Amén y amén. Gracias, Señor.
0: Amén. Ya regresamos.
2: Y llevamos a la pausa.

0: Cuando el reloj marca 6:41 de esta mañana, estuvimos escuchando nuestro hermano Marcos Barrientos. Y la alabanza, qué hermosa tu hermosura. Quiero mirar tu hermosura. Quiero mirar tu hermosura. Claro que sí. La hermosura de nuestro Señor es hermoso. Cuando ya tú abres tus ojos y comienzas a hablar con Él, su presencia, ya. Es lindo, que es bello estar en su presencia, tocar su hermosura, tocar su presencia, vivir en la presencia de nuestro Señor. Amén. Bueno, también quiero estar saludando a todos los hermanos que están conectados por Facebook, por la www, La Voz que Clama, y quiero estar saludando al pastor Eladio Piña. Bendecimos a su ministerio, bendecimos a usted en esta mañana, en el nombre de Jesús. También queremos bendecir a nuestra hermana Flor, que también está conectada. Le damos gracias al Señor. Bendiciones a todos los que están con nosotros ahí conectada en la oración. Es muy importante que estemos ahí, porque la palabra dice que estemos orando unos por los otros. Bueno, y también vamos a estar con una porción de la palabra que nos dio el Señor hoy en esta mañana, una hermosa palabra. La palabra te alienta, te levanta, te limpia. Ese es el diario de nuestra vida, estar siempre escuchando la palabra de Dios. Amén. Y en esto voy a estar pasando a mi hermana Patricia para que lo te leyen.
1: Amén, amén, así es. Buenos días a toda la audiencia, a todos los que están nos sintonizando en esta mañana en Orando Dios Altísimo. Bendecimos al pastor Eladio Piña, que está ahí con nosotros, apoyándonos. Gracias, pastor, por apoyar Orando Dios Altísimo, que eso es lo que es. Tenemos que estar orando uno por los otros. Bueno, vamos a estar leyendo en Salmos, capítulo 27, versículo 1 y 2, bueno, hasta 3, ¿no? Bueno, vamos a... Dice así: Jehová es mi luz y mi salvación, ¿de quién temeré? Jehová es la fortaleza de mi vida, ¿de quién he de atemorizarme? Cuando se juntaron contra mí los malignos, mis angustiadores y mis enemigos para comer mis carnes, ellos tropezaron y cayeron. Aunque un ejército acampe contra mí, no temerá mi corazón. Aunque contra mí se levante guerra, yo estaré confiado. Yeah. Amén. Gloria a Dios. Así es. Estaremos confiados en ese Dios maravilloso. Amén. También quiero saludar a mi prima Flor, que se encuentra en Campana, más allá de Riohacha. Gracias, Flor, por estar ahí conectada. Bendecimos tu vida. Amén.
0: Amén. Bendiciones. Claro que sí. Confiado en ese Dios todopoderoso. Vivir confiado en Él, de que Él tiene el control de todo. Orar, orar. Lo que tenemos que hacer es orar, pedir su misericordia. Por eso que estamos aquí en esta mañana, porque vivimos confiados en nuestro Señor, de que Él tiene el control de todo lo que está pasando en nuestra nación, de que esto va a pasar así. Ahí lo dice su palabra, lo dice clarito ahí: aunque se levante un ejército, aunque haya guerra, pero vivimos confiados en nuestro Señor. Lo que tenemos que estar es buscar su presencia cada día más, estarnos sumergidos en su presencia y estar siempre conectado con Él para poder estar en este lugar orando por todo lo que está en eminencia, por todos aquellos que estamos viviendo en estos tiempos, por los que están enfermos, por toda esa, por todo. Por eso vamos a estar orando en este momento, vamos a orar por la familia. La familia es un ministerio. La familia, cuando tú amas, tú oras por esa familia en el nombre de Jesús. Y no solamente por tu familia, por toda la familia. Padre, seguimos delante de tu presencia, amado Rey, en esta hora, Señor. Oh, mi Dios amado, te damos la gloria y la honra a ti, Dios, porque tú eres hermoso, Señor. Gracias, Señor, por tu palabra hermosa, Padre amado, por alientarnos. Gracias, Padre, por darnos la fuerza, Señor, para podernos estar aquí, clamarte a ti, Señor. Es lo único, Señor, que podemos hacer. Y tu palabra dice, ¿a dónde iremos? Sino a ti que tienes palabra de vida, Dios. Tú que conoces todas las cosas que se mueven, Señor. Oh, mi Dios amado, por eso venimos a poner la familia en tus manos, Señor. En esta mañana, Padre, ponemos la familia de toda Venezuela, Padre amado. Oh, mi Dios, a donde quiera que estén, Padre, y toda la familia del mundo entero, Dios mío, Padre, en esta hora, Dios. Creemos, Señor, que tú eres el Dios de la familia y que solo tú, Dios, restauras una familia, que tú los guardas, que tú los guías, Señor. Tú guías a esos padres, Señor, a esa madre, a esos hijos, Señor. Tú eres el único, Señor, el que haces la obra, Señor, el que cambia, Señor, el que tú nos enseñas, Padre. Tú nos das sabiduría, Padre, como para pararnos, Señor, como padre, Señor. Tú eres el Todopoderoso, Padre. Por eso pedimos por todos esos padres, Señor, que están en estos momentos, Dios mío, Padre amado, en el nombre de Jesús, en un proceso de divorcio, Padre, aquella familia, aquellos padres, Dios mío, Señor, solamente tú eres el que conoce, Señor, la situación que está pasando en los hogares, donde se levantan los pleitos, contiendas, Señor, son derribados en el nombre de Jesús por el poder de tu palabra, Dios. Tú eres el único Dios poderoso, el que pelea, Señor. Tu palabra dice que tú pelearás por nuestra familia, que tú pelearás por lo que es tuyo, mi Rey amado. Oh, mi Dios Padre, te pido por cada joven, por cada niño, Dios mío, que sean instruidos a tu palabra, Señor, para que ellos no se aparten de ti, Padre amado. Te pido por la familia de la fe, Dios Padre de la gloria, que tú le des cada día sabiduría, Señor, para llevar una familia, para llevar un matrimonio, para hablar un hijo, Señor. En el nombre de Jesús, te pido por la iglesia, Padre, que tú restaures esos matrimonios, Padre amado, que tú les suplas, Señor, lo que ellos le hagan falta, Padre. Llénalos de tu amor, llénalos de tu misericordia, Padre amado, en el nombre poderoso de Jesús. Cada líder, Señor, seas tú obrando en ellos, Padre, como hijo, Señor, que están ahí, Padre de la gloria. Oh, mi Dios amado, dejo esta oración creyendo en tu palabra, Señor. Tu palabra me enseña, Padre, que nosotros en ti edificamos una casa sobre la roca que es Cristo Jesús. Ahí, sobre ti, no se derriba, no cae, Señor. Siempre están firmes, Señor. Solamente tenemos que ir a tu presencia, Padre, a clamarte, a pedir, Señor, ese socorro que viene de ti, Padre, en el nombre de Jesús. Yo te doy gracias, Padre. Gracias por aquella familia hoy, Señor, que ya culminó esta semana y que este fin de semana, Dios mío, puedan acercarse a tu presencia, a la iglesia, Señor, para adorarte, para testificar tu poder. En el nombre de Jesús, amén y amén. También voy a estar pidiéndole a mi hermana para que esté orando por todos aquellos que están presos. Amén.
2: Amén. Antes, seguimos en la presencia del Señor, y antes de orar por los desorientados, Señor, quiero saludar al pastor Eladio Piña. Gracias por regresar con nosotros, hacía rato que no le escuchábamos. Que el Señor le guarde, le bendiga y le bendiga su ministerio, su familia y todo lo tenga en cuenta todo el tiempo, Señor. Bueno, seguimos la presencia del Señor para colocar en su presencia a todos los presos, Señor. Presos del alma, presos del espíritu, presos del cuerpo, Señor. Que seas tú, Señor, dando fortaleza a aquellos que andan desorientados, vagando sin ti, Señor. Porque el enemigo les roba la voluntad, los destruye el cuerpo y lo último que hace es matarlos, Señor. Ten misericordia de aquellos que están en el fondo del pozo ya casi sin vida, Señor. Que seas tú dándole una mano de amigo, un abrazo y sacándolo de ese pozo, porque solamente tú puedes hacerlo, Padre amado. Todo es obra del enemigo, Señor. Ayúdalos, Señor, y dales fortaleza a los presos del cuerpo, Señor, que están en las cárceles nacionales, en el mundo entero, Señor. Que seas tú el abogado, el juez, Señor, hablando por su causa, Señor, equitativamente, sin sobornos ni regalos. Gloria, que los jueces sean equitativos, Señor, y le den libertad a quien tienen que libertar, Señor. En el nombre poderoso de Jesús, que es el abogado, Gloria, Señor, por excelencia, que sea Él.
0: Gloria a tu nombre.
2: Ayudando a ti, al fiscal y a todos, Señor, que sea el abogado, abogando por esas almas que están presas, Señor, esos cuerpos, porque son los cuerpos los que están presos, Señor. Dale fortaleza a las familias, Señor, para que se multipliquen las familias, Señor, para que tengan más paciencia y calma, Señor, que seas tú abrazándolos y dándoles fortaleza y tranquilidad, Señor. En el nombre poderoso de Jesús, Señor. Amén y amén. Gloria a Dios. Amén.
0: Padre, continuamos delante de tu presencia, Padre amado. Ponemos a todos los jóvenes, Señor, en tus manos, Padre. Oh, mi Dios amado, en esta hora, Padre, ponemos a todos esos jóvenes, Señor, que están ahora, Señor, en vicio, Señor, en las drogas, en el alcohol, Padre amado, los que están ahí, Señor, Padre amado, ciegos, Señor, que seas tú quitando esa venda, Dios mío, el que está en contienda, Padre amado, en el nombre de Jesús, el que hurta, deja de hurtar, Padre amado, oh, mi Dios amado, seas tú rompiendo toda cadena, Señor, toda cadena se rompe por el poder de tu palabra, Dios mío, Padre. ¿Cuántos, Señor, jóvenes, ancianos, que están en esos vicios, Padre amado? Creemos, Señor, que tú eres el que rompes toda cadena, toda maldición generacional, Padre amado, sean rotas por el poder de tu palabra, Señor. Yo te pido, Dios mío, Señor, en esta hora, Padre, que seas tú obrando sobre esos jóvenes, Señor. Tu palabra dice que el Espíritu Santo es el que convence al hombre de pecado, Señor. Convéncelo, Señor. Y que toda ansiedad, Padre amado, cae por tierra en el nombre de Jesús. En el nombre poderoso de Jesús. Te damos gracias, Señor. Gracias, Padre. Gracias, Hijo, Espíritu Santo de Dios. Porque tú eres real. Porque tú eres poderoso. Porque creemos, Señor, que estamos confiadamente, plenamente, Señor, que tú haces los milagros, Señor. En el nombre de Jesús, amén y amén. Estuvimos trabajando en la presidencia del apóstol Jesús González, en la gerencia de producción, nuestra hermana licenciada Karen González, y en los controles, nuestra hermana Patricia de Infante, y en los micrófonos me acompañó
2: Flor Durango. Bendecido día. Hasta el lunes, si el Señor no ha venido.
0: Chalo.
2: Amén.

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La palabra de Dios se cumplirá en tu vida, porque Él no es hombre para que mienta, ni hijo de hombre para que se arrepienta. Y la buena obra que Él ha comenzado en ti, Él la está perfeccionando. No morirás, sino que vivirás. Y vivirás para contar las maravillas del Señor en la tierra de los vivientes. Todo lo que Él te ha prometido,

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grandemente. Quiere sanarte, quiere salvarte. Y la mayoría de las personas, cuando se les dice estas cosas, ¿salvarme de qué? ¿Sanarme de qué? Yo no estoy enfermo, yo no tengo necesidad, inclusive de ningún Dios, nos dicen muchas veces. Pero todos entendemos que en un momento determinado necesitamos de Dios. Y muchas personas a veces esperan pasar por una situación difícil para entonces clamar al Señor. Y no es tanto que clame, porque todo el mundo, inclusive aquellos que no creen, en un momento determinado claman. Pero el clamor es del corazón, es la pregunta. Porque muchas veces clamamos de labios, como lo dice la palabra, de labios me honran, pero su corazón está lejos de mí. Pero una de las cosas importantes que debemos tener siempre en mente es que, aunque sea, mi amado, en el momento difícil que clames a Dios, Él va a escuchar el clamor. Él va a escuchar el clamor. Recuerda que muchos dicen que Dios está muy lejos. Él está tan lejos que no nos va a escuchar. No, mi amado, Dios no está lejos. Dios está más cerca de lo que tú crees. Está allí. Él está escuchando todo lo que, escuchando y tomando nota. Sus ángeles tomando nota de todo lo que está aconteciendo. Aquellos que están destinados para estas cosas. Pero sí tenemos que tomar en cuenta, mi amigo, que Él no está lejos de nadie. Él está cerca de todos. Clama a mí y yo te responderé, dijo el Señor. Por eso en la situación en la cual te encuentres, y esto te lo tengo que decir todos los días, porque no estamos lejos de Dios. No estás lejos de Dios. Dios no está lejos de ti. Dios está allí a tu lado. Solo que Él no puede hacer si tú no le clamas. Él no puede venir hacia ti si tú no le llamas. Él no puede escucharte si tú no le clamas a Él. Por eso plenamente dice, clama a mí y yo te responderé. Y te enseñaré cosas grandes y ocultas que tú no conoces. Hay cosas en el mundo, mi amado, que todavía en los tiempos en los cuales estamos no conocemos, pero de Dios. Las cosas del Señor. ¿Y cómo es necesario que busquemos estas cosas clamando a Él? Todo lo que el Señor tiene preparado para sus hijos, para sus siervos, para su pueblo, Él lo va a mostrar. Así lo enseña su palabra, mi amigo. Solo que hay cosas que nos van a ser mostradas allá. Cuando estemos allá en la presencia del Señor. Recuerda que todo, mi amigo, el hombre fue hecho eternamente y para siempre. El hombre no muere más nunca, y el hombre existe por los siglos de los siglos, para bien o para mal, para vida eterna o para muerte eterna. Solo que el hombre, como te lo digo muchas veces en este lugar donde estamos hoy, en esta estación radial, solo que el hombre se va de este mundo, parte de esta tierra, y llega entonces y pasa entonces al plano espiritual, a otra dimensión, vamos a decirlo así para que se entienda un poco, ¿no? A la dimensión que Dios tiene preparado para todos aquellos que creyeron en Él y aquellos que le desecharon. Recuerda que tenemos esa historia del rico y Lázaro. La historia del rico y Lázaro, mis amados, es una historia que es real. El propio Jesús la dijo, el propio Jesús habló de ella. Y entonces, ¿cómo no creer en esta realidad? El Lázaro, después de haber tenido acá calamidad, después de haber tenido sufrimiento, después de estar mendigando, entonces allá en el cielo con el Señor y con aquellos grandes hombres de Dios, pues ya no pasaba necesidad. Mientras que el rico en la parte de abajo, como enseña la palabra, miró hacia arriba y vio a Lázaro. Y le dijo a Padre Abraham, permite que Lázaro venga y moje la punta de su dedo y la ponga en mi boca, porque estoy ardiendo en este fuego. ¿Dónde estaba ese hombre que no quiso escuchar el llamado de Dios? ¿Dónde estaba ese hombre que no compartió de lo que tenía? ¿De qué le valió ser rico y tener de todo? ¿De qué le vale al hombre ganar al mundo? ¿De qué le valía a él tener todo? Disfrutar de sus manjares. Y que Lázaro tenía que comer de las migajas que caían en el piso.
y que si es posible lo que quedaba

no se lo daban a Lázaro y a todos los pobres que necesitaban. Entonces cada uno, mi amado, va a tener su paga. Lázaro, pues, tuvo su paga, porque era un hombre piadoso. Mientras que el rico también tuvo su paga por ser un hombre impío, por no tener piedad, por no hacer conforme a la voluntad de Dios, como hablábamos ayer en Mateo capítulo 25. Es necesario, mi amigo, que hoy por hoy entiendas que Dios en este nuevo día nos está dando una nueva oportunidad. Una nueva oportunidad en la cual, mi amado, no sabemos el día ni la hora que Cristo venga. Ni siquiera sabemos si estamos destinados para estar presentes en ese día. Pero lo que sí es necesario es que cuidemos es nuestra salvación, aquellos que la tenemos, como dice la palabra. Y aquellos que no tienen la salvación, buscarla. El Señor te está dando la oportunidad hoy. Hoy es una mañana, hoy es un día de oportunidad para todos aquellos que no le conocen. Dice la palabra del Señor que debemos buscarle mientras Él pueda ser hallado. Buscad a Jehová mientras pueda ser hallado, lo dice en Isaías capítulo 55, mi amado. Porque sabemos y entendemos, mi amado, ahora que le conocemos al Señor y que sabemos que es un Dios real y que verdaderamente lo que Él está hablando en su palabra, lo que Él ha dicho, lo que Él dejó plasmado a sus promesas, sus profecías hacia a su pueblo, todo se está cumpliendo. Entre ellos, mi amado, la palabra que el Señor nos dejó establecida a todos los que hemos creído. No podemos quedarnos en las casas sabiendo que el Señor nos ha dado una gran comisión, la de ir y predicar el Evangelio. No podemos quedarnos enclaustrados o guardados en cuatro paredes cuando el Señor nos ha comisionado para esto. Y aunque nosotros no estemos en el mundo llevando la palabra boca a boca, pero estamos saliendo, sabemos que estamos saliendo por las redes sociales y le damos la gloria al Señor por su profecía que dijo que en los posteros tiempos pues la ciencia iba a aumentar. Para muchos para mal, pero hoy para nosotros ha sido de bien, porque esto ha permitido que la palabra del Señor sea difundida a nivel mundial. Que la palabra del Señor llegue a los rincones más recónditos, por allá donde nunca había llegado nada, o ahora está llegando. Y esto es cumplimiento de la palabra de Dios. Esto es cumplimiento de la palabra del Señor. Así es que es necesario que hoy que tienes esta oportunidad de buscarle, hoy que el Señor te está diciendo que está a la puerta y que está tocando a la puerta de tu corazón, puedas entonces entender que la oportunidad es hoy. Porque no sabemos, mi amado, no sabemos lo que pueda ser del día de mañana. No sabemos aún lo que pueda ser de la tarde, el atardecer. Por eso debemos estar seguros. Debemos estar seguros en lo que el Señor, en cuanto a lo que el Señor nos está hablando y en cuanto a lo que el Señor nos está diciendo. Este es el tiempo, mi amado, como lo dice en 2 de Corintios capítulo 6. Este es el tiempo, mi amado, de salvación. Hoy es un tiempo de salvación. Hoy es un tiempo en que debes tomar en cuenta lo que el Señor te está hablando. Toma en cuenta lo que el Señor te está diciendo hoy. Romanos 10:13 dice que todo aquel que invocar el nombre del Señor será salvo. Por eso te venimos hablando de que clama a Él. Porque todos vamos a dar cuenta a Dios, como lo venimos hablando al respecto cuando estuvimos hablando ahorita lo del rico y Lázaro. Lázaro entregó sus cuentas, todavía no ha entregado sus cuentas, pero ya está en el lugar que le correspondía por no hacer la voluntad de Dios, por no hacer la voluntad de Dios. Cada uno de nosotros dará cuenta a Dios, mis amados. Entonces, como te digo, y como lo dice Marcos, ¿de qué le vale al hombre ganar al mundo? ¿De qué? ¿Para qué? Si su alma está perdida. Entonces, no hagamos tesoros aquí en la tierra. No quiero decir con esto que
como dicen por ahí, que los ricos no entran al reino de los cielos. No, eso no es así. Hay ricos que son piadosos, hay hombres que son dadivosos y que tienen dinero. Esto va para aquel que no comparte, que no es piadoso para con el pobre. Recuerda que la palabra del Señor nos enseña y nos dice que a los pobres siempre los tendréis con vosotros. Es necesario que hayan pobres, porque a través de esto, mi amado, el rico entonces puede hacer la voluntad del Señor. Porque si no hay a quien darle, ¿para qué? ¿Para quién la piedad? Por eso, amigo, hermano, hoy te estamos hablando a través de la palabra, y por eso te estamos hablando textualmente, porque como te estamos diciendo, ¿de qué le vale al hombre ganar al mundo y perder su alma? Tener tanto dinero, tanta riqueza. Hay hombres que sí tienen dinero, tienen riqueza y se han enseñoreado de ella, pero acordémonos de aquel hombre también en la palabra que tenía mucho y dijo que iba a tumbar sus graneros porque los iba a hacer más grandes para guardar sus cosechas. ¿De qué le valió eso? ¿De qué le valió eso? Después que hizo todo, tumbó sus graneros, los hizo más grandes, guardó todo, se sentó y que a disfrutar de ellas. En ese momento le llegó la muerte y le dijo: necio, hoy van a venir por ti. O sea, ¿de qué le valió a este hombre trabajar tanto, guardar tanto, atesorar tanto? ¿Para quién? ¿O para qué? Para otro. Para otro que no la trabajó, no la disfrutó, no la trabajó, perdón, no la guardó, no la cuidó, y es el que va a disfrutar de ella. Por eso disfruta compartiendo con lo que tienes. Es mucho más provechoso para el hombre. Porque recuerda que cuando hacemos estas cosas, el Señor está notando, está viendo. Recuerda como te lo leímos antier en Mateo capítulo 25, donde los cabritos y sus ovejas. A las ovejas le va a decir: venid benditos de mi Padre, heredad del reino preparado. Y a los de la izquierda, ¿cómo les va a decir? Apartaos de mí, malditos, al fuego eterno. Por eso, a veces me cuesta decir esto, pero tengo que decirlo porque es la palabra de Dios. No puedo hablar en contra de ella. No puedo quitarle, al contrario, tengo que hablar tal cual como ella nos enseña. Así que bueno, vamos a nuestro primer corte musical y ya regresamos.

Sí, cuando son las 9:26, estuvimos escuchando a Danny Cherpool, Inexplicable. Así es, Inexplicable. ¿Por qué inexplicable? Porque no lo podemos ver, no lo podemos tocar, pero sabemos que está ahí. Así que, mis amados, vamos a estar dando la pregunta del día de hoy. Recuerden que esta pregunta del día de hoy fue extraída de los capítulos. Esdras capítulos 8, 9 y 10 y Nehemías capítulo 1. Y dice así: en la oración de Nehemías, ¿qué no habían guardado él y el pueblo de lo que Dios le dio a Moisés para que lo guardaran? Repito la pregunta. En la oración de Nehemías, ¿qué no habían guardado él, es decir, Nehemías y el pueblo, de lo que Dios le dio a Moisés para que lo guardaran? Esa es la pregunta que corresponde al día de hoy. Ya sabemos plenamente que está en el libro de Nehemías. Ya está. Y sabemos que hoy no correspondía leer un capítulo de Nehemías. Entonces, en la oración de Nehemías, ¿qué no habían guardado él y el pueblo de lo que Dios le dio a Moisés para que lo guardaran? Había algo que ellos, inclusive el propio Nehemías, no había guardado. Ahí tienen, pues. Algo él, Nehemías y el pueblo no habían guardado. ¿Qué era eso que ellos no habían guardado? Esa es la pregunta, mis amados. Así que bueno, entramos entonces en este libro de Proverbios. Hoy nos corresponde el capítulo 2 de Proverbios. Proverbios capítulo 2, por ser hoy 2 de octubre. 2 de octubre. Mi amado, el tiempo va volando, como dicen por ahí. El cumplimiento de la palabra también lo vemos plenamente. Vemos cómo ha pasado el tiempo tan rápido, ¿no? Y a la palabra, esta es una promesa del Señor, una profecía del Señor. En los posteros tiempos, los días serán acortados. En los postreros tiempos los días serán acortados, mis amados. ¿Por causa de quién? De los escogidos. Si usted es un escogido, recuérdese que el Señor nos ha dicho plenamente que muchos son llamados, pero pocos los escogidos. Y por causa de los escogidos, los tiempos están siendo acortados. Así es que entramos entonces en el capítulo 2 de este libro de Proverbios, capítulo 2. Estuvimos hablando ayer, mis amados hermanos, en este capítulo 1 que nos correspondió leer ayer, nos correspondió leer los motivos de los proverbios y amonestaciones de la sabiduría. Recuerden, como dice acá en el versículo 1 del capítulo 1, los proverbios de Salomón, hijo de David, rey de Israel. Proverbios de Salomón. Dice así entonces: excelencia de la sabiduría. Y en el capítulo 1, como estuvimos hablando, comienza hablando así, mis amados: oye, hijo mío, la instrucción de tu padre, en el versículo 8 de este capítulo 1. Oye, hijo mío, la instrucción de tu padre. Capítulo 2 dice: hijo mío, si recibieres mis palabras y mis mandamientos guardares dentro de ti, haciendo estar atento tu oído a la sabiduría, y si inclinares tu corazón a la prudencia, y si clamares a la inteligencia y a la prudencia dieres tu voz, si como a la plata la buscares y la escudriñares como a tesoros, entonces entenderás el temor de Jehová. Entonces entenderás el temor de Jehová y hallarás el conocimiento de Dios, porque Jehová da la sabiduría y de su boca viene el conocimiento y la inteligencia. ¿Quién da la inteligencia y quién da la sabiduría? Según el texto, Jehová es quien la da. Pero Él no te la va a dar porque Él te la quiere dar. Él quiere que tú la busques. Él te está diciendo: yo la tengo, aquí está. Pero tú tienes que buscarla, tú tienes que escudriñarla. Primero, para entender la sabiduría y para entender el conocimiento de Dios, debemos buscarle a Él, debemos conocerle a Él. Porque cuando conocemos al Señor, cuando buscamos de Él, entonces Él nos va a dar de lo que Él tiene para nosotros. Y una de las cosas más importantes que Él tiene para nosotros es la sabiduría, como lo estuvimos leyendo ayer, mis amados. Como lo estuvimos leyendo ayer. Esa es la sabiduría que Dios quiere. La sabiduría de Él.
¿Cuál es el principio de la sabiduría? El temor a Jehová. Ese es el principio de la sabiduría. Entonces, como lo dice acá en este capítulo 1, el versículo 7, el principio de la sabiduría es el temor de Jehová. Los insensatos desprecian la sabiduría y la enseñanza. Pero ese, ¿cómo comenzamos entonces a obtener sabiduría? Cuando tememos al Señor. Recuerda que cuando hablamos de temer no es de miedo, sino es de respeto. Entonces dice, porque Jehová da la sabiduría y de su boca viene el conocimiento y la inteligencia. Él provee de sana sabiduría a los rectos. Él provee de sana sabiduría a los rectos. Es escudo a los que caminan rectamente. Él es el que guarda las veredas del juicio. Y preserva el camino de sus santos. Entonces entenderás justicia, juicio y equidad, y todo buen camino. Cuando la sabiduría entrar en tu corazón y la ciencia fuere grata a tu alma, la discreción te guardará, te preservará la inteligencia para librarte del mal camino de los hombres que hablan perversidad, que dejan los caminos derechos para andar por sendas tenebrosas. Que dejan, fíjense aquí, para librarte del mal camino de los hombres que hablan perversidad, que dejan los caminos derechos. Si es que los dejan, es porque ya habían estado caminando en él. Que dejan los caminos derechos para andar por sendas tenebrosas, que se alegran haciendo el mal, que se huelgan en las perversidades del vicio, cuyas veredas son torcidas y torcidos sus caminos. Es triste, mi amado, cuando uno viene, yo que vengo caminando, mi amado, y veo esa cantidad de hombres perdidos en el alcohol. Es triste, porque como lo dice acá, que se huelgan en las perversidades del vicio, cuyas veredas son torcidos y torcidos sus caminos. Hombres jóvenes perdidos en el vicio, en el alcohol. De todas estas cosas te libre el Señor cuando tú buscas al Señor y cuando obtienes la sabiduría del Señor. Como lo acabamos de leer, el principio es el temor, el principio de la sabiduría es el temor de Jehová. Entonces dice el versículo 17 de este capítulo 2, la cual abandonan al compañero de su juventud y se olvidan del pacto de su Dios. Hablando en el capítulo 2 del versículo 16, dice, serás librado de la mujer extraña, de la ajena que halaga con sus palabras. Hasta de estas cosas te libre el Señor, porque sobre todo, mi amado, el cristiano, mi amado, es acechado por el enemigo. Usa este tipo de mujeres, serás librado de la mujer extraña, de la ajena que halaga con sus palabras, la cual abandona al compañero de su juventud y se olvida del pacto de su Dios, por lo cual su casa está inclinada a la muerte y sus veredas hacia los muertos. Todos los que a ella se llegan no volverán, ni seguirán otra vez los senderos de la vida. Así andarás por el camino de los buenos y seguirás las veredas de los justos, porque los rectos habitarán la tierra y los perfectos permanecerán en ella. Mas los impíos serán cortados de la tierra y los prevaricadores serán de ella desarraigados. Hablábamos hace un momento de los impíos, mis amados, aquellos que no tienen piedad, aquellos que teniendo o pudiendo hacer piedad con alguien, con algún necesitado, no lo hacen. Por eso dice la palabra que serán cortados de la tierra. ¿Y qué es lo que el Señor quiere hoy con estas palabras? ¿Y qué es lo que el Señor quiere hoy con enviarnos a hablarte de estas cosas? Amado, que te arrepientas y que puedas hacer piedad si tienes para hacerlo. Recuerda que muchas veces hasta un abrazo, mi amado, un buenos días. Esto es hermoso cuando usted pasa por un lugar y da los buenos días.
Muchas personas ni le contestan los buenos días, pero lo importante es que usted lo haga. Hablando de algo tan simple como es dar un testimonio de sí mismo, por lo menos que te digan o que digan de ti que eres una persona que tienes un poco de conocimiento, ¿no? Porque, mi amado, los tiempos, por eso estamos hablando de estas cosas, porque los tiempos, como te venimos hablando, están siendo demasiado feos. Y como dijimos hace un momento, ¿no? Pero ¿qué tiene que ver esto una cosa con la otra, mi amado? Que los tiempos están siendo acortados. Y por estar siendo los tiempos acortados, mi amado, venimos a hablarte de estas cosas porque el Señor nos ha enviado. Y nos ha dicho que Él, si tú buscas la sabiduría de Dios, nos está mostrando, dice que si recibieres mis palabras igualdad y guardares mis mandamientos dentro de ti, haciendo estar atento tu oído a la sabiduría, entendemos plenamente la sabiduría, no a la sabiduría humana, no a la sabiduría de este mundo, sino a la sabiduría de Dios, y si inclinares tu corazón a la prudencia, y si clamares a la inteligencia, y a la prudencia dieres tu voz. Y a la prudencia dieres tu voz. Si como a la plata la buscares y escudriñares como a tesoro, entonces entenderás el temor de Jehová y hallarás el conocimiento de Jehová. Porque Jehová da sabiduría y de su boca viene el conocimiento y la inteligencia. ¿De la boca de quién? Del Señor. De ella viene, pero tú tienes que procurarla. Debemos procurar buscar la sabiduría de Dios, no la sabiduría que perece. Lo que aprendemos en este mundo, en esta tierra acá, mi amado, esto se queda aquí. Pero lo que es en cuanto a lo espiritual, todo lo que conlleva lo espiritual, eso se va con nosotros. Cuando partamos de esta tierra, mi amado, lo que hemos adquirido del Señor, todo lo que hemos aprendido de Él, se va. Eso sí se va con nosotros, porque es lo espiritual. Pero lo material queda aquí. Lo material se queda aquí. Entonces, como lo dijimos hace un momento, ¿de qué le vale al hombre ganar al mundo y perder su alma? Cuando no hay nada más importante y más hermoso y más maravilloso, te lo digo yo, porque lo vivo, la gloria sea para el Señor. Y no es que yo sea más espiritual que los demás, sino que si decidimos seguir a Cristo, si decidimos vivir para Cristo, entonces hagamos conforme a su voluntad. Vuelvo y repito, no es que yo sea más espiritual que los demás, ni que yo sea santo, pero por lo menos trato de vivir una vida piadosa delante del Señor, trato de vivir una vida agradable ante Dios. Y eso es lo que el Señor quiere para con todos, no solamente conmigo, contigo también, mi amigo, mi hermano que me estás escuchando. Eso es lo que Dios quiere de nosotros, que podamos ser testimonios, que podamos ser testigos al mundo de lo que verdaderamente Él ha hecho con su evangelio. Porque recuerda que es el evangelio de Dios, no es mi evangelio, no es lo que yo creo, es lo que Dios me dice día a día, es lo que Dios me habla a través de su palabra, y es el conocimiento al cual debo buscar día a día. El conocimiento que me lleva a la vida eterna. La sabiduría del Señor. Por eso tenemos que estar atentos a lo que el Señor nos habla día a día en la palabra. Por eso decía Juan en el libro de Apocalipsis que el que tiene oídos para oír, que oiga lo que el Espíritu está diciendo a la iglesia, mi amado. Porque la palabra de Dios es espiritual. La palabra de Dios es viva y eficaz y es más cortante que toda espada de doble filo, y ella penetra hasta el alma, las coyunturas y los tuétanos, como dice ella misma. ¿Cómo hace la palabra para hacer eso? Pregúntele a Dios. ¿Cómo sé yo que la palabra ha penetrado en mí? Mi amado, porque ha sacado de mí, ha penetrado hasta lo más profundo de mi ser y ha cortado y ha sacado todo aquello que al Señor no le agrada. Por eso hoy por hoy le doy la gloria al Señor, porque se ha hecho un rema en mi vida, se ha hecho realidad en mi vida,
Así que bueno, vamos a escuchar la buena música y ya regresamos.

que está viviendo un momento difícil, hoy yo vengo a decirle de parte de Dios: he permitido este desierto para que te vuelvas a enamorar de mí. En muchas ocasiones he tenido que utilizar el desierto, dice el

Bueno, sí, cuando son ya las 9:54, estuvimos escuchando a Barat, Espíritu Santo, me quedo contigo. Barat, Espíritu Santo, me quedo contigo. Cuando son las 9:55 de esta preciosa mañana. Así que, mis amados, continuamos entonces. Vamos a entrar ya en materia en cuanto al estudio en sí, el estudio cronológico en sí. Recuerden que nos corresponde leer hoy Esdras capítulo 8, capítulo 9 y capítulo 10, y Nehemías capítulo 1. Hoy, en cuanto a hacer un pequeño repaso en cuanto al libro de Esdras, recordemos que Esdras, mis amados hermanos, este libro se enfoca en estos tres líderes claves, que son Zorobabel, Esdras y Nehemías. Zorobabel, Esdras y Nehemías. En este capítulo del 1 al 6, los capítulos del 1 al 6, nos enfoca Zorobabel dirigiendo al pueblo a construir el templo. Este capítulo del 1 al 6, Zorobabel, entonces, dirige al pueblo a construir el templo. Entonces vamos a tocar entonces los puntos de Esdras que le corresponden a él desde el capítulo 7 hasta el capítulo 10, donde Esdras llegó 60 años después.

después para enseñar la Torá y reconstruir la comunidad. Recuerde que Dios, mis amados hermanos, envía cada uno de sus profetas, cada uno de sus hombres que Él ha preparado, porque son hombres que Él ha escogido para llevar la palabra, para llevar el mandamiento, para llevar el conocimiento. Lo que pasa es que, como entendemos, según el contexto de lo que venimos viendo, el pueblo rebelde, el pueblo haciendo conforme a su voluntad, aún siendo guardado allá en Babilonia, porque prácticamente podríamos decir, yo lo veo desde este punto de vista, el Señor los llevó cautivos hasta allá, sí, fueron cautivos, mi amado, pero allá también fueron guardados. Fueron guardados por Nabucodonosor, luego después por el propio Artajerjes y así sucesivamente. Ciro les dio la orden para salir, Darío también le dio. O sea, fueron, fíjense lo que el Señor, lo bueno que el Señor ha sido con el pueblo de Israel. Y aún con todo y esto, mi amado hermano, siempre se iban, vamos a hablarlo como hablamos matemáticamente, se iban por la tangente. Se iban a hacer hacían lo que ellos, lo más conveniente para ellos, y desechaban al Señor, hacer las cosas que Dios no les había ordenado, hacer cosas que Dios, mi amado, estaba en contra de ellas. En este caso vamos a repetir entonces la pregunta, que dice así: en la oración de Nehemías, ¿qué no habían guardado él y el pueblo de lo que Dios le dio a Moisés para que lo guardasen? En la oración de Nehemías, ¿qué no habían guardado él, es decir, Nehemías y el pueblo, de lo que Dios le dio a Moisés para que lo guardaran? Algo ellos no guardaron. Entonces, esa es la pregunta, mis amados hermanos. Entonces, como venimos hablando, ¿no? Entonces, recordemos que en este capítulo, en este libro de Nehemías, tenemos a tres personajes importantes, que son Zorobabel, que son Esdras y en el propio Nehemías, después, que podríamos decir, según el contexto y según lo que podemos estar estudiando, pudo haber sido un solo libro. Pero bueno, esto, lo que nos importa también es el contenido, ¿no? Entonces, en este libro de Esdras, haciendo un pequeño recuento, en este libro de Esdras nos habla del regreso del cautiverio a la reconstrucción de Jerusalén. Entonces tenemos estos tres libros, como son Esdras, Nehemías y Esther. Y estos tres libros terminan la parte histórica del Antiguo Testamento. Cuentan la historia del regreso de los judíos de Babilonia, la reconstrucción del Templo de Jerusalén y el restablecimiento de la vida nacional judía en su propia tierra. Esto abarca más o menos como unos 100 años. Los tres últimos profetas, hablando acá, los tres últimos profetas, Ageo, Zacarías y Malaquías, vivieron y trabajaron en esta época de la restauración judía. Ayer estuvimos culminando con el libro de Malaquías. Y entonces se nos dice que en estos tres últimos profetas, como lo fueron Ageo, Zacarías y Malaquías, vivieron y trabajaron en esta época de la reconstrucción judía. Tenemos dos periodos distintos, tenemos 20 años, desde el 536 al 516, desde el 536 al 516 antes de Cristo, 20 años, de los cuales bajo el gobernador Zorobabel y Josué, el sacerdote, se reconstruyó el templo, centro de la vida nacional. Esto lo tenemos en Esdras capítulo 3. Y capítulo 6. Ageo y Zacarías pertenecen a estos periodos, en el 457 y el 432 antes de Cristo, 25 años en los cuales bajo el gobernador Nehemías y el sacerdote Esdras se reconstruyó el muro y se restableció a Jerusalén como ciudad fortificada. Malaquías pertenece a este periodo y Esdras da un relato de ambos periodos. Nehemías cuenta solamente el segundo periodo. Los sucesos de Esther transcurrieron entre estos dos periodos. Recuerden que por algo, como entendemos nosotros, el Señor incluyó donde este libro de Esther, donde supuestamente no se menciona a Dios, pero lo vemos inmerso dentro del contexto de lo que estaba aconteciendo en aquel entonces. Entonces sabemos que

hubieron tres regresos. Hubo tres regresos, tres retornos. Zorobabel con 42.360 judíos, 7.337 siervos, 200 cantores, 736 caballos, 245 mulos, 435 camellos y 6.720 asnos, y 5.400 utensilios de oro y plata que habían sido llevados a Jerusalén. Se fue en el primer regreso. Tenemos en el 457 antes de Cristo Esdras en el segundo regreso con 1.754 varones, 100 talentos de oro y 750 de plata, inclusive dones del rey. ¿De quién? De Artajerjes. No se dice si había mujeres o niños, y tardaron 4 meses en el viaje. Y tenemos entonces, tardaron 4 meses en el viaje. Y tenemos entonces el tercer retorno, que fue el de Nehemías como gobernador, con una escolta militar, llega para reconstruir y fortificar a Jerusalén a costa del gobierno. Entonces, amados hermanos, esto es lo que más o menos podemos tener por acá en cuanto a lo que es el libro de Nehemías y en cuanto a lo que es, como estamos hablando, el regreso del cautiverio desde Babilonia. Mis amados, vemos cómo entonces el Señor usa, tenemos estos tres hombres, a Esdras, a Nehemías, a Esther, tenemos a Zorobabel, tenemos, hombres y mujeres, como fue Esther también, que influyó mucho en este caso también, dentro del contexto. Entonces tenemos, hoy nos corresponde Esdras capítulo 8, donde en este capítulo 8 y este capítulo 7 y 8, que podríamos decir que van de la mano, el viaje de Esdras a Jerusalén, y esto fue en el 547 antes de Cristo, en el reino de Artajerjes, hijastro de la reina Esther, unos 60 años después de terminado el templo y 80 después del regreso de los primeros judíos a Jerusalén. Esdras era sacerdote. Fue para enseñar en Judá la ley de Dios, para embellecer el templo y para restablecer los servicios del mismo. Entonces entramos en este capítulo 8, donde se nos nombra entonces, mis amados hermanos, los jefes y las genealogías de los que entraron, de los que llegaron con Esdras. Dice así textualmente, capítulo 8. En el capítulo 7 nos habló Esdras y sus compañeros llegan a Jerusalén, y nos dice en este capítulo 8, dice entonces: estos son los jefes de las casas paternas y la genealogía de aquellos que subieron conmigo de Babilonia reinando el rey Artajerjes. Recuerden que el propio Artajerjes les dio entrada libre, les dijo que podían irse, inclusive les dio dones, les dio oro, les dio plata y les dio inclusive para que reconstruyeran. Y dice así: de los hijos de Finés, Gersón; de los hijos de Itamar, Daniel; de los hijos de David, Atús; de los hijos de Zacarías y de los hijos de Paros, Zacarías, y con él de la línea de varones 150. De los hijos de Finés, 150. De los hijos de Paradmoat, 200. De los hijos de Secanías, 300. De los hijos de Adín, 50. De los hijos de Sefatías, 80. De los hijos de Joab, 28 o 218. De los hijos de Benai, 28. De los hijos de Adonicán, 110. De los hijos de Adonicán, 110. De los hijos de Bigdad, Utai y Zabulón, y con ellos 70 varones. Y dice acá que los reuní de este grupo, los reuní junto al río, dice Esdras, los reuní junto al río que viene a Java, y acampamos allí 3 días, y habiendo buscado entre el pueblo y entre los sacerdotes, no hallé allí de los hijos de Leví. Entonces despaché a Eleazar, Ariel, Semaías, Elnatán, Jerib, Elnatán.

para la casa de nuestro Dios. Y nos trajeron, según la buena mano de nuestro Dios, sobre nosotros un varón entendido de los hijos de Mali, hijo de Leví, hijo de Israel, a Serebía, con sus hijos y sus hermanos, 18. De entonces de los hijos de Leví. Mali de los hijos de Leví. ¿Cuántos vinieron entonces? 18. A Jesabías y con él a Jesabías de los hijos de Merari, y a sus hermanos y a sus hijos, 20. Y de los sirvientes del templo, a quienes David con los príncipes puso para el ministerio de los levitas, 220 sirvientes del templo, todos los cuales fueron designados por sus nombres. Y publiqué ayuno allí, junto al río Ahava, para afligirnos delante de nuestro Dios y para solicitar de él camino derecho para nosotros y para nuestros niños y para todos nuestros bienes. Fíjense que allí entonces publicó ahí ayuno Esdras. Esdras venía con este pueblo. Dice que publicó entonces allí ayuno junto al río Ahava para afligirnos delante de nuestro Dios, para solicitar de él camino derecho para nosotros y para nuestros niños y para todos nuestros bienes. ¿Por qué? Fíjense que él dice acá, el versículo 22 dice, porque tuve vergüenza de pedir al rey tropas y gente de a caballo que nos defendiesen del enemigo en el camino. Porque habíamos hablado al rey diciendo, la mano de nuestro Dios estará, es para bien sobre todos los que le buscan, mas su poder y su furor contra todos los que le abandonan. Entonces, en un momento determinado, él pensó pedir ayuda a este rey, al rey Artajerjes, para que los guardara, para que enviara tropas y los guardaran, pero entonces decidió más bien proclamar ayuno para solicitar de qué, de él, es decir, de Dios, camino derecho para nosotros y para nuestros niños y para todos nuestros bienes. Entonces, mi amado, una de las cosas importantes que debemos tomar en cuenta acá, cuando verdaderamente sabemos que es Él, cuando verdaderamente sabemos que es Él, nuestro Dios, el que nos guarda, cuando ponemos nuestra fuerza y nuestra esperanza en el Señor, ayunamos pues y pedimos a nuestro Dios sobre esto, y Él nos fue propicio. Dios los guardó, Dios los libró de todo mal, de todo perverso que pudieran conseguirse en el camino, porque recordemos que todo esto tenía propósitos de Dios. Dios había enviado a Esdras para que entonces Esdras, como venimos viendo, para que Esdras entonces reconstruir la comunidad. Aparté luego a 12 de los principales de los sacerdotes, a Serebías y a Asabías, y con ellos 10 de sus hermanos. Y les pesé la plata, el oro y los utensilios, ofrendas que para la casa de nuestro Dios habían ofrecido el rey y sus consejeros y príncipes y todo Israel allí presente. Fíjense, dice que apartó entonces a 12 de los principales. ¿A qué le suena eso? Apartó a 12. Apartó a 12 hombres entendidos. Vamos a parafrasearlo acá. ¿Para qué? Para que llevasen entonces. Dice, pesé pues en manos de ellos 650 talentos de plata y utensilios de plata por 100 talentos y 100 talentos de oro. Además, 20 tazones de oro de 1000 dracmas y 2 vasos de bronce bruñidos muy buenos, preciados como el oro. Y les dije, vosotros estáis consagrados a Jehová. Una palabra muy importante, mis amados, la consagración. Y les dije, vosotros estáis consagrados a Jehová, y son santos los utensilios y la plata y el oro, ofrenda voluntaria a Jehová de nuestros padres. Vigilad y guardadlos hasta que los paséis delante de los príncipes de los sacerdotes y levitas y de los jefes de las casas paternas de Israel en Jerusalén, en los aposentos de la casa de Jehová. Los sacerdotes y los levitas recibieron el peso de la plata y del oro y de los utensilios para traerlos a Jerusalén, a la casa de nuestro Dios. Entonces, ¿por qué ellos buscaban acá arriba en el versículo 22 o desde el 21? Ellos querían pedir, en un momento determinado, Esdras quiso pedir guardas.

de ellos, porque ellos traían muchos bienes, traían oro, traían muchas cosas preciadas para el templo. Entonces dice el versículo 31, y partimos del río Ahava el 12 del mes primero para ir a Jerusalén, y la mano de nuestro Dios estaba sobre nosotros y nos libró de mano del enemigo y del acechador en el camino. Siempre, mi amado amigo, mi amado hermano, el enemigo, como lo dice Pedro, va a estar o va a andar como león rugiente. Como león rugiente, mi amado. ¿Para devorar qué? Lo que el Señor está o ha construido. Si usted no se pone delante del Señor, si usted no entrega al Señor sus cargas, vamos a decirlo así como lo dice el propio Señor Jesucristo, mi amado, usted está propenso o está a expensas. Por eso, ¿qué hizo él? Ayunó entonces y lo puso todo delante del Señor, dice, y el Señor fue propicio, dice, ayunamos, al versículo 23, dice, pues ayunamos y pedimos a nuestro Dios sobre esto y él nos fue propicio. Y entonces aquí dice en el versículo 31, y partimos del río Ahava el 12 del mes primero para ir a Jerusalén, y la mano de nuestro Dios estaba sobre nosotros y nos libró de manos del enemigo y del acechador en el camino. Y llegamos a Jerusalén y posamos allí 3 días. 3 días en Jerusalén. Al cuarto día fue luego pesada la plata, el oro y los utensilios de la casa de nuestro Dios por mano del sacerdote Meremot, hijo de Uría, y con él Eleazar, hijo de Finé, y con ellos Josabad, hijo de Jesúa, y Noadías, hijo de Binui, levita. Por cuenta y por peso se entregó todo y se apuntó todo aquel peso en aquel tiempo. Todo fue anotado. Recuerda que nada que de las cosas que Dios hace, las hace por hacerlas. Todo tiene un propósito. Los hijos de la cautividad, entonces el versículo 35 de este capítulo 8 dice, los hijos de la cautividad, los que habían venido del cautiverio, ofrecieron holocaustos al Dios de Israel, 12 becerros por todo Israel, 96 carneros, 77 corderos y 12 machos cabríos por expiación. Todo en holocausto a Jehová. Todo en holocausto a Jehová. Y entregaron los despachos del rey a sus sátrapas y capitanes al otro lado del río, los cuales ayudaron al pueblo y a la casa de Dios. Aún los sátrapas del rey, aquellos que gobernaban en esos lugares. Recuerden que el rey, tenía sus gobernadores en cada sitio, como hoy los hay en todas las ciudades. Gobernadores en cada estado. Aquí en este caso, pues los sátrapas también, inclusive ellos ayudaron. Y entregaron los despachos del rey a sus sátrapas y capitanes del otro lado del río, los cuales ayudaron al pueblo y a la casa de Dios. Entonces, mis amados hermanos, vemos cómo el Señor guarda, el Señor cumpliendo su palabra a través de Jeremías, diciendo que ellos iban a ser llevados cautivos. Recuerden que en el tiempo de la cautividad, donde ellos fueron llevados cautivos, había promesas para ellos de que iban a regresar nuevamente. Y el Señor preparó entonces, inclusive como venimos hablando, preparó a Zorobabel, preparó a Esdras, preparó a Nehemías. También en este punto también vemos que aunque no esté dentro del contexto en sí, pero sabemos que Esther inclusive puso su grano de arena en cuanto a ello. En cuanto a que este pueblo, recuerden que el pueblo siempre, el enemigo siempre quiso destruirlos a todos ellos. Aún hoy el enemigo está ensañado contra Israel, pero vemos la mano de Dios en todos ellos. Recuerden que Israel, mis amados hermanos, es la niña de los ojos de Dios. En el pecado, aún en el pecado, Dios los guarda. Aún como te guardó a ti, como me guardó a mí en el pecado. Somos escogidos, fuimos escogidos desde Él, como lo fue escogido su pueblo. Y aún en su desobediencia, aún en todo lo que ellos hicieron que no era acorde con el Señor, no guardaban sus mandamientos, no guardaron sus estatutos.
no guardaron sus leyes desde el principio, aún hoy fueron curados, eso sí, aún hoy hasta la fecha, de la idolatría. Aún hoy siguen esperando al Mesías. Saben que hay un Dios real, saben que hay un Dios verdadero. Ellos lo saben. Hoy, estoy hablando en el tiempo de hoy. Y en aquel entonces, en el contexto donde venimos hablando de Esdras, mis amados, llegaron, reconstruyeron, hicieron el templo, todo, pero ¿qué hacían ellos? En el contexto de los que estuvimos leyendo ayer en Malaquías, que está dentro del contexto de la lectura, llevaban y sacrificaban, hacían holocaustos y sacrificios, pero con animales enfermos. Robaban a Dios, no le daban a Dios lo que le pertenecía, se lo daban inclusive hasta a destiempo, lo poco que daban. No estaban conforme a la voluntad de Dios. Hacían conforme a ellos querían, no conforme a lo que Dios les había establecido. Entonces, en este caso, en este capítulo 8, vemos cómo este remanente, vamos a hablar, como venimos hablando desde ayer, este remanente, este pueblo que había decidido seguir, venir, reconstruir, y que entonces el Señor había enviado entonces a Esdras, ¿para qué? Mi amado, para que les enseñara entonces la ley, nuevamente. Para que les hablara, para que les mostrara lo que, en cuanto a lo que es la enseñanza de la Torá, para enseñar entonces. Recuerden que muchos de este pueblo, así como este pueblo, mucho, en estos 70 años que ellos estuvieron cautivos, y ya en este tiempo, mi amado, ya habían pasado 100 años, muchos de ellos ni siquiera conocían de Dios. Entonces, ¿para qué fue llevado Esdras entonces allá? ¿Para qué el Señor levantó a Esdras? Para que nuevamente la palabra del Señor fuera glorificada y fuera enseñada a este pueblo. Por eso no conseguían, como dice él, como lo dice Esdras. Como lo dice Esdras acá en este capítulo, donde dice que los reuní en el versículo 15. Los reuní junto al río que viene a Ahava y acampamos allí 3 días, y habiendo buscado entre el pueblo y entre los sacerdotes, no hallé allí de los hijos de Leví. Habían sacerdotes, pero sacerdotes, mi amado, como los que sacrificaban, en cuanto al contexto de lo que nos hablaba ayer en Malaquía, que hacían conforme a lo que ellos querían y conforme ellos pensaban, no conforme Dios había establecido. Animales sin tacha había establecido Dios. Animales limpios había establecido Dios. Que se amara al prójimo. Todas estas cosas ellos las habían olvidado. Se habían mezclado inclusive con otras naciones, donde estas naciones adoraban cada uno a sus ídolos. Y Dios recuerda que no comparte su gloria con nadie. Vamos a escuchar la buena música y ya regresamos.

Bueno, sí, cuando son las 10 con 28 minutos, estuvimos escuchando a Job González en lo alto. Así es. Esa alabanza tan hermosa donde nos habla de las alturas. En lo alto está nuestro Dios y hacia allá es nuestra meta. Hacia allá es nuestra meta, a las alturas del Señor, donde Dios nos tiene preparado moradas. Así es que repetimos nuevamente la pregunta, que dice de la siguiente manera. En la oración de Nehemías, ¿qué no habían guardado él y el pueblo de lo que Dios le dio a Moisés para que lo guardaran? Repito la pregunta. En la oración de Nehemías, ¿qué no habían guardado él, es decir, Nehemías, y el pueblo de lo que Dios le dio a Moisés para que lo guardaran? Había algo que ellos no guardaron, ni Nehemías ni el pueblo. ¿Qué era eso que ellos no guardaron? Está sumamente fácil esa pregunta porque le estamos dando el capítulo en el cual está la respuesta. Así que entramos entonces en el capítulo 9, oración de la confesión de Esdras. Entonces dice así: acabadas estas cosas, los príncipes vinieron a mí diciendo: el pueblo de Israel y los sacerdotes y levitas no se han separado de los pueblos de las tierras de los cananeos, eteos, fereceos, jebuseos, amonitas, moabitas, egipcios y amorreos, y hacen conforme a sus abominaciones. Fíjense cómo todo este pueblo que estaba esparcido estaban viviendo conforme a los otros pueblos. Dice así, acabadas, nuevamente lo voy a repetir porque es importante, acabadas estas cosas, los príncipes vinieron a mí diciendo: el pueblo de Israel y los sacerdotes y levitas no se han separado de los pueblos de las tierras. O sea, ellos, el pueblo de Israel, seguían mezclados con ellos, seguían viviendo una vida de pecado porque estaban viviendo conforme a la voluntad de estos otros pueblos. Dice: el pueblo de Israel y los sacerdotes y los levitas no se han separado de los pueblos de las tierras, de los cananeos, de los eteos, de los fereceos, de los jebuseos, amonitas, moabitas, egipcios y amorreos, y hacen conforme a sus abominaciones. Vemos entonces al pueblo de Israel, como lo está diciendo acá, mezclado con esta cantidad de gente, esta cantidad de pueblos, haciendo y viviendo conforme a los otros pueblos, no conforme a como Dios había establecido. Y fíjense lo que dice acá en el versículo 2, porque han tomado de las hijas de ellos para sí y para sus hijos, y el linaje santo ha sido mezclado con los pueblos de las tierras. Y la mano de los príncipes y de los gobernadores ha sido la primera en cometer este pecado. Fíjense cómo se habían mezclado, ya como lo dice acá, el linaje santo ha sido mezclado. Recuerden que fueron una de las cosas por las cuales Dios les había prohibido a ellos no mezclarse, no dar sus hijos a los pueblos extraños, ni tomar de los pueblos extraños para sus hijos. Pues esto fue lo que ellos hacían. Esto era lo que ellos venían haciendo. Y no solamente con un pueblo, con cantidades de pueblos, como lo dice acá. Entonces dice Esdras: cuando oí esto, rasgué mis vestidos y mi manto, y arranqué pelo de mi cabeza y de mi barba, y me senté angustiado en extremo. Y se me juntaron todos los que temían la palabra del Dios de Israel a causa de la prevaricación de los cautiverios, mas yo

estuve muy angustiado hasta la hora del sacrificio de la tarde. Y se juntaron con él, ese remanente. Recuerden que cuando hablamos del remanente, son aquellos que verdaderamente han creído. Y se juntaron todos los que temían las palabras del Dios de Israel a causa de la prevaricación de los del cautiverio. Acuérdense que ellos venían, mi amado, y habían sido guardados por el Señor y todo, pero ellos venían haciendo como ellos estuvieron cantidades de 70 años, vamos a hablar, pero ya habían pasado más de 100. Y ellos aún seguían mezclados, ellos fueron ya dados, como decimos, váyanse cada quien a su tierra si se quieren ir. Y muchos se quedaron en estos pueblos, que son estos de los cuales están hablando acá. Y a la hora del sacrificio de la tarde me levanté de mi aflicción, y habiendo rasgado mis vestidos, mi manto, me postré de rodillas y extendí mi mano a Jehová, mi Dios, y dije, dice Esdras. Entonces Esdras se postró, rasgó sus vestidos, arrancó inclusive el pelo de su cabeza, el cabello de su cabeza, rasgó sus vestidos y dije, Dios mío, confuso y avergonzado estoy para levantar, oh Dios mío, mi rostro a ti. Porque nuestras iniquidades se han multiplicado sobre nuestras cabezas y nuestros delitos han crecido hasta el cielo. Aún él, intercediendo por ellos, se pone como ellos. Se hace uno de ellos mismos para interceder por ellos. Desde los días de nuestros padres hasta este día hemos vivido en gran pecado, y por nuestras iniquidades nosotros, nuestros reyes y nuestros sacerdotes, hemos sido entregados en manos de los reyes de las tierras a espada, a cautiverio, a robo, a vergüenza que cubre nuestro rostro hasta hoy. Reconoce por qué habían sido ellos enviados al cautiverio. ¿Por qué el pueblo de Israel, este pueblo rebelde, por qué había sido llevado cautiverio? Lo dice en el versículo 7. Desde los días de nuestros padres hasta este día hemos vivido en gran pecado, y por nuestras iniquidades nosotros, nuestros reyes y nuestros sacerdotes, hemos sido entregados en manos de los reyes de la tierra a espada, a cautiverio, a robo, a vergüenza que cubre nuestro rostro hasta hoy. Y ahora, por un breve momento, ha habido misericordia de parte de Jehová nuestro Dios para hacer que nos quedase un remanente libre, como les vengo hablando, mis amados. Y ahora, por un breve momento, ha habido misericordia de parte de Jehová nuestro Dios para hacer que nos quedase un remanente libre y para darnos un lugar seguro en su santuario, a fin de alumbrar a nuestro Dios nuestros ojos y darnos un poco de vida en nuestra servidumbre. Reconocer que fueron enviados a causa de su pecado, y que fueron desterrados, y que fueron maltratados, como lo dice acá, aún con espadas, muertos. Y ahora, por un breve momento, ha habido misericordia de parte de Jehová nuestro Dios para hacer que nos quedase un remanente libre y para darnos un lugar seguro en su santuario, a fin de alumbrar nuestro Dios nuestros ojos y darnos un poco de vida en nuestra servidumbre. Entonces vemos acá cómo Esdras, intercediendo por el pueblo, haciéndose prácticamente el uno de ellos mismos, mi amado, y intercediendo al Señor por ellos, por este pueblo que estaban mezclados, no habían querido ni siquiera seguir al Señor, sino un pequeño remanente, como le está hablando acá. Pero ahora, el versículo 9, porque siervos somos, mas en nuestra servidumbre no nos ha desamparado nuestro Dios, como les vengo diciendo. Aún siendo ellos cautivos, Dios nunca los abandonó. Dios siempre estuvo con ellos, siendo cautivos y estando viviendo en lugares donde ellos no habían querido ir, simplemente que por falta del conocimiento. No vamos a decirlo directamente de falta del conocimiento, porque la mayoría de ellos, muchos de ellos, los ancianos, conocían del Señor. Por eso, cuando llegaron del cautiverio, que llegaron, que vieron toda su tierra destruida, que vieron su templo destruido, que vieron todo lo que había sucedido, aún los viejos lloraron.
lloraban por todo lo que estaba pasando. Entonces está hablando aquí Nehemías y dice, perdón, Esdras dice, porque siervos somos, mas en nuestra servidumbre no nos ha desamparado nuestro Dios, sino que inclinó sobre nosotros su misericordia delante de los reyes de Persia, como les vengo diciendo, aún allá estos reyes, como lo fue Artajerjes, como lo fue inclusive Nabucodonosor, como fue Ciro, inclusive como fueron guardados por ellos. Dice que inclinó sobre nosotros su misericordia delante de los reyes de Persia para que se nos diese vida, para levantar la casa de nuestro Dios y restaurar sus ruinas y darnos protección en Judá y en Jerusalén. Pero ahora, ¿qué diremos, oh Dios nuestro, después de esto? Porque nosotros hemos dejado tus mandamientos. Ahí vemos, mis amados, cómo sigue entonces el pueblo, el hombre, y hasta hoy, este día de hoy, el pueblo de Dios sigue dejando sus mandamientos, aún hoy. Esto lo traigo a este tiempo porque vivimos, aunque lo que se vivió en aquel tiempo fue muy diferente a lo de hoy, pero el hombre sigue de espaldas a Dios, sigue dejando los mandamientos de Dios. Que ahora, como se los digo, es más fácil todavía que en aquel tiempo. Que dice el versículo 11, que prescribiste por medio de tus siervos los profetas. Voy a leer nuevamente el versículo 10 del capítulo 9. Pero ahora, ¿qué diremos, oh Dios nuestro, después de esto? Porque nosotros hemos dejado tus mandamientos, que prescribiste por medio de tus siervos los profetas, diciendo: la tierra a la cual entráis para poseerla, la tierra inmunda, es a causa de la inmundicia de los pueblos de aquellas regiones, por las abominaciones de que la han llenado de uno al otro extremo con su inmundicia. Ahora pues, no daréis vuestras hijas a los hijos de ellos. Les está diciendo lo que el Señor les había dicho: no daréis vuestras hijas a los hijos de ellos, ni sus hijas tomaréis para vosotros, para vuestros hijos, ni procuraréis jamás su paz ni su prosperidad, para que seáis fuertes y comáis el bien de la tierra y la dejéis por heredad a vuestros hijos para siempre. Entonces aquí es donde ellos, lo que el Señor les había dicho, era lo que ellos estaban haciendo, como lo dice el versículo 1 de este capítulo 9. El pueblo de Israel y los sacerdotes y levitas no se han separado de los pueblos de las tierras, de los cananeos, eteos, fereceos, jebuseos, amonitas, moabitas, egipcios y amorreos, y hacen conforme a sus abominaciones, porque han tomado de las hijas de ellos para sí y para sus hijos. Fíjense entonces, al contrario, estaban haciendo lo que Dios no les había mandado hacer. Dios les dijo que no hicieran estas cosas y entonces fue eso lo que ellos hicieron, siempre llevando la contraria a Dios, siempre llevando la contraria. Más pues, versículo 13: mas después de todo lo que nos ha sobrevenido a causa de nuestras malas obras y a causa de nuestro gran pecado, ya que tú, Dios nuestro, no nos has castigado de acuerdo con nuestras iniquidades y nos diste un remanente como este. Vuelve la palabra remanente, mi amado. La palabra remanente, aquellos que quedaron entonces, que se postraron con Esdras a orar, a interceder, rasgaron sus vestidos a interceder delante del Señor, porque eran pocos los que habían creído, eran pocos los que habían guardado el mandamiento. Dice el versículo 14: hemos de volver a infringir tus mandamientos y a emparentar con pueblos que cometen estas abominaciones. No te indignarás contra nosotros hasta consumirnos, sin que quedara remanente ni quien escape. Oh Jehová, Dios de Israel, tú eres justo, pues que hemos quedado un remanente que ha escapado, como en este día. Henos aquí delante de ti en nuestros delitos,
porque no es posible estar en tu presencia a causa de esto. Intercediendo entonces ellos y entendiendo plenamente, mis amigos, que aún ellos, poniéndose delante del Señor, como lo dice acá el versículo 15, donde termina el capítulo 9, dice: oh Jehová, Dios de Israel, tú eres justo, pues que hemos quedado un remanente que ha escapado como en este día. Henos aquí delante de ti en nuestros delitos, porque no es posible estar en tu presencia a causa de ellos. Así que bueno, vamos a escuchar la buena música y ya regresamos.

Bueno, sí, cuando son las 10:51, estuvimos escuchando Dios de Pacto de Marcos Witt. Así es, mis amados. Qué hermosa es la palabra. Estoy conversando acá con mi hermana Claudelia acá, y qué hermosa es cuando leemos la palabra y cuando entendemos el contexto de lo que estamos leyendo y nos llega, porque verdaderamente nosotros no somos santos, verdaderamente nosotros no somos tampoco unos eruditos, ¿no? Pero por lo menos en el conocimiento, en el cual, como lo estuvimos viendo en el contexto de lo que fue el capítulo 2 del libro de Proverbios, donde la sabiduría que nosotros buscamos, o la que debemos de buscar, que es aquella que nos va a llenar, aquella sabiduría que nos va a empapar de Dios, mi amado, es la que está en las Escrituras. Primero que todo, como enseña la misma palabra, mi amado, es el temor del Señor. Ese es el principio de toda la sabiduría. Porque cuando usted le teme al Señor, cuando usted respeta al Señor, mi amigo, está entonces haciendo como el Señor nos manda. El temor de Dios es el principio de la sabiduría. Y entonces vemos como en este caso, en el contexto de lo que venimos leyendo en cuanto a Esdras y en cuanto a este pueblo rebelde, este pueblo que se había mezclado, este pueblo que venía haciendo conforme a su voluntad y no conforme a lo que, a como Dios había establecido, este pueblo que se había mezclado con la cantidad de pueblos en los cuales se habían ido, se habían mezclado con ellos, adorando sus dioses, adorando inclusive mezclándose con mujeres con las cuales como el Señor le había dado, y era lo que ellos habían hecho. Entonces vemos cómo Esdras postrándose delante del Señor, intercediendo por este pueblo, y vemos al Señor entonces como siempre ha sido el Señor, Dios Todopoderoso de bueno, guardando su pueblo y respaldando entonces la oración del justo. El Señor nunca nos ha abandonado, como lo enseña acá en este capítulo 9 del versículo 9. Porque siervos somos, mas en nuestra servidumbre no nos ha desamparado nuestro Dios, sino que inclinó sobre nosotros su misericordia delante de los reyes de Persia para que se nos diese vida para levantar la casa de nuestro Dios y restaurar sus ruinas y darnos protección en Judá y en Jerusalén. Y vemos en este caso cómo entonces fue el Señor levantó entonces a Esdras. ¿Para qué? Para que hiciera entonces entender a este pueblo con los cuales, fíjense que ni siquiera habían sacerdotes, como lo estuvimos leyendo. Lo reuní en el versículo 15 del capítulo 8. Lo reuní junto al río que viene a Ahaba y acampamos allí 3 días, y habiendo buscado entre el pueblo y entre los sacerdotes, no hallé allí de los hijos de Leví. ¿Y quiénes eran los hijos de Leví? Aquellos que el Señor había apartado, aquellos que el Señor había destinado. ¿Para qué? Para que ministraran en el templo. Y recuerden que entonces vemos cómo Esdras había sido levantado por el Señor. ¿Para qué? Para que entonces, a través del conocimiento que el Señor le había dado, levantar entonces la enseñanza del Señor, para construir esta comunidad que se había perdido, esta comunidad que estaba mezclado, para traerlos nuevamente al Señor. Y que a través de Esdras y el remanente que había quedado, los que venían con él, pues, ver entonces el conocimiento que Dios había impuesto en ellos. Y era necesario que se volvieran entonces al Señor nuevamente. ¿Por qué, mis amigos y mis hermanos, para estos tiempos hoy es necesario volvernos al Señor? Recuerda que la palabra nos enseña y nos dice que se conviertan ellos a ti y no te conviertas tú a ellos. En este caso, este pueblo se había convertido, el pueblo de Israel se había convertido a los otros pueblos en los cuales ellos estaban, habían sido llevados, no habían sido llevados porque ya ellos habían sido ya liberados. Entonces dice que el pueblo de Israel y los sacerdotes y levitas no se han separado de los pueblos de las tierras, de los cananeos, heteos, fereceos, jebuseos, amonitas, moabitas, egipcios y amorreos. ¿Y hace conforme a qué? Conforme a sus abominaciones. Entonces, ¿a qué había sido enviado entonces Esdras? A enseñar a este pueblo que Dios había dejado leyes, normas, estatutos por las cuales ellos estaban en pecado.
y que debían volverse al Señor, que debían volverse a Dios. ¿Para qué? Para que entonces lograr alcanzar entonces los beneficios del Señor. Y Dios entonces en el capítulo 10, que no nos va a dar tiempo ya de leerlo, pero en este capítulo 10 vemos cómo el Señor hace que ellos tengan que expulsar, despedir a esas mujeres por los cuales ellas se habían mezclado. Dice en el versículo 3, ahora pues, en el versículo 1 del capítulo 10 dice, el contexto dice, la expulsión de las mujeres extranjeras. Y dice, mientras oraba Esdras y hacía confesión, llorando y postrándose delante de la casa de Dios, se juntó a él una grande multitud de Israel, hombres, mujeres y niños, y lloraban el pueblo amargamente. Entonces

respondió Secanías, hijo de Jehiel, de los hijos de Elán, y dijo a Esdras: nosotros hemos pecado contra nuestro Dios, pues tomamos mujeres extranjeras de los pueblos de las tierras, mas a pesar de esto, aún hay esperanza para Israel. Una de las cosas importantes que del hombre es reconocer que está en pecado. Es reconocer que si no se arrepiente, mi amado, las consecuencias van a ser peores. Entonces vemos acá entonces cómo Jehiel, de los hijos de Elán, dijo a Esdras: nosotros hemos pecado contra Dios, pues tomamos mujeres extranjeras de los pueblos de las tierras, mas a pesar de esto, aún con todo y esto, él sabe que hay esperanza. Ahora pues, hagamos pacto con nuestro Dios, que despediremos a todas las mujeres y a los nacidos de ellas según el consejo de mi Señor y de los que temen el mandamiento de nuestro Dios, y hágase conforme a la ley. ¿Y qué era lo que había conforme a la ley? La ley decía que no debían juntarse, que no debían mezclarse. Entonces debían entonces llevar el conocimiento entonces en cuanto a qué, al arrepentimiento, porque como lo dice él, todavía aún hay esperanzas. Una de las cosas que tenemos que ver es la esperanza del Señor. Dios, en Dios hay esperanza mientras estemos vivos y mientras creamos, porque una de las cosas importantes es que saber que el Dios al cual servimos es real, y que mientras estemos vivos tenemos esperanza, así como este hombre pudo, Jehiel pudo decirlo. Dijo que en nuestro Dios hay esperanza. Entonces, mi amigo, mi hermano, hoy, para concluir ya con este tema del día de hoy, viernes, mi amado, hoy es un día de esperanza para ti. Todavía hay esperanza si aún no le has conocido, si aún no te has arrepentido, así como lo dijo acá Jehiel. Es necesario que se arrepientan, es necesario que se vuelquen al Señor y que vuelvan al Rey de Reyes, al que te da esperanza. Hoy es un día de salvación, hoy es un día de redención. Así que, amados hermanos, hemos llegado al final de este día de hoy. Así que la respuesta a la pregunta, o la pregunta con su respuesta. En la oración de Nehemías, ¿qué no había guardado él y el pueblo de los hijos, perdón, y el pueblo de lo que Dios le dio a Moisés para que lo guardasen? ¿Qué no habían guardado ellos? Los mandamientos, estatutos y preceptos. Esto lo tenemos en Nehemías capítulo 1, versículo 7. Por eso era necesario, como lo dice él acá, volverse, hagamos conforme a la ley. Así es que, mis amados hermanos, volverse, hagamos conforme a la ley. Así es que, mis amados hermanos, los mandamientos, estatutos y preceptos eran los que ellos, Esdras y el pueblo, no habían guardado, que era lo que el Señor le había dado a Moisés. Así que bueno, hemos llegado al final por este día. Estuvimos trabajando para ustedes en la presidencia, el apóstol Jesús González; en la gerencia de producción, la licenciada Karen González; en los controles máster, nuestra querida amiga y hermana Claudelia González; y quien les habló, su hermano y amigo Eladio Piña. Dios les bendiga. Paz.

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0: Estaremos trabajando para usted el día de hoy en el control máster de sonido, Claudelia González. 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Y en la dirección, el pastor Jesús González Escra. 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
0: Gracias, Señor.
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0: hoy. Gracias, Señor. Gracias, Espíritu Santo de Dios, Señor, en ti, donde alabamos a Dios. Gracias, Señor, por tu palabra. Gracias, Padre, gracias, Espíritu Santo, Dios, aleluya. Alabamos, Señor, y glorificamos, Padre de la gloria.

0: en el Hijo de Dios, el cual me amó y se entregó a sí mismo por mí.
1: Gloria a tu nombre,
0: Jesús. Y si me llaman el loco,
1: gracias, Jesús. Aleluya, Padre del Hijo. Gracias, Padre bendito.

0: santo de Dios, digno de gloria, digno de honra, digno de alabanza eres, Padre de la gloria, aleluya. Solo tú mereces la alabanza, Señor.
1: Te damos gloria y honra en esta mañana preciosa, Señor.
0: Padre bendito,
1: bendita,
0: aleluya,
1: es la gloria de Dios, aleluya.
0: Eres digno de alabanza, Señor. Eres digno de adoración, Padre bendito, Dios. Alabamos al Cordero de Dios en esta hora, Padre bendito, Señor. Alabamos tu nombre, Padre bendito, Rey de gloria, Señor. Alabamos al Cordero de Dios, aleluya. Oh, gloria a tu nombre, Jesús. Gloria a tu nombre. Señor, eres digno de adoración, Espíritu Santo de Dios. Oramos delante de tu presencia, Dios. Oramos delante de tu presencia, Padre. Dios te bendiga, aleluya. Mi socorro ha sido tu Señor. En la sombra de tu sala nos regocijamos, Señor. No importa el proceso, la circunstancia, Padre, que estemos pasando, Padre de la gloria, aleluya. Dios le bendiga, bienvenidos, aleluya. Entramos en un momento de oración, de adoración al Cordero de Dios, aleluya. Tu diestra me ha sostenido, Jesús. Me ha sostenido tu diestra, Padre de la gloria, aleluya. Santo tu nombre, Jesús. Que Dios te bendiga, aleluya. Me ha sostenido. Gracias, Señor, aleluya. Hermana, pido oración. Gloria a tu nombre, Señor, aleluya. Gracias, Señor, Padre bendito, Dios.
1: Señor, oramos por la mamá de...
0: Gloria a tu nombre,
1: Señor. De Marion. Tiene 13 años y la mamá está presa. Padre, en el nombre de Jesús, en esta hora te presentamos a esta madre, Señor. En el nombre de Jesús de Nazaret, Dios mío. No sabemos por qué delito está presa. Pero de allí, Señor, enviamos tu palabra sobre esa cárcel, sobre ella, sobre esos reclusos, Señor, para que usted toque su vida, en el nombre de Jesús de Nazaret, para que usted, Dios mío, aleluya, bendito Dios, Señor, en el nombre de Jesús, toque ese corazón, esa vida, sea libre su espíritu, su alma, en el nombre de Jesús. Lady, dices, soy descarriada, necesito una palabra de mi Dios. Buenos días, Lady, Dios te bendiga, no sé de dónde te conecta. Si quieres volver a Cristo, dile, Señor Jesús, me arrepiento de mis pecados, vuelvo a ti arrepentida, quiero servirte, quiero adorarte, amarte, ayúdame, Jesús de Nazaret, te abro nuevamente las puertas de mi corazón, de mi vida, cumple en mí tu propósito, dile, Lady, desde República Dominicana, Santo Domingo, Dios te bendiga, te guarde, Lady, la gracia de Dios está sobre ti, y Jesús aún te ama, Él te está esperando con brazos de amor. Bendiciones, aleluya.
0: Aleluya. Bendito eres, Padre de la gloria,
1: gloria a Dios,
0: Señor.
1: Aleluya.
0: Seguimos orando,
1: gracias,
0: seguimos
1: Padre.
0: Intercediendo, Padre de la gloria.
1: Amén.
0: Mirta, Dios te bendiga, aleluya, mi Señor.
1: Gloria,
0: te pido
1: Dios.
0: Por ti, con Franco, liberta mi Dios, aleluya. Padre,
1: gracias,
0: oramos,
1: Padre.
0: 77, Dios te bendiga, aleluya.
1: Amén.
0: Oramos, aleluya, mi Dios, por tu hijo en estos momentos, Padre de la gloria, aleluya, por tu hijo Franco. Aleluya, en esta hora, Padre bendito, tú eres, Padre de la gloria, aleluya, en el nombre de Jesús, un Dios justo, Padre bendito, Señor, oramos por su libertad, por su liberación, Padre, en el nombre de Jesús, liberación espiritual, Dios mío, en el nombre de Jesucristo, Padre, toda prisión, ahora mismo, Padre, por el poder de tu palabra, se rompe en toda cadena, Padre de la gloria, en el nombre de Jesús, aleluya.
1: Te damos gracias, Señor.
0: Amén.
1: Bienvenidos al programa Nuevas de Salvación. Estamos en vivo y en directo desde Barcelona, España, transmitiendo para ustedes, queridos amigos, oyentes que nos escuchan a través del canal de YouTube Nuevas de Salvación, a través de la programación del TikTok Nuevas de Salvación y a través del TikTok de mi esposa Emperatriz. Pido oración por un nuevo hogar. Oramos por ti, 77. No sé de dónde eres, no sé de qué país. Aleluya. Nos escribe, pero bueno, es desde Argentina. Señor, oramos por este nuevo hogar, Señor, de esta persona.
0: Amén, Señor,
1: usted es dueño del oro y la plata.
0: Amén.
1: Usted es Jehová Jireh, el que suple nuestras necesidades, Señor. En el nombre de Jesús de Nazaret, toca, Espíritu Santo, provéele un buen empleo, provéele dinero. Aleluya, desde la capital de Argentina, de Buenos Aires. Bendecimos a esta persona en el nombre de Jesús.

0: creemos, Señor, que antes que finalice el año, Él tiene un nuevo hogar para Él, para su familia. Por el poder de tu palabra, guárdalo, protégelo, Señor. En el nombre de Jesús, guíalo a toda justicia y a toda verdad, Padre. En el nombre de Jesús, aleluya. ¿Podrías orar por mi vida? Claro que sí, Eduardo. Dios te bendiga. Oramos por la vida de Eduardo. Tócalo, quebrántalo, transfórmalo. Espíritu Santo de Dios, visítalo en esta mañana preciosa, Señor, donde se encuentre, en cualquier parte del mundo, acarícialo, tócalo. Dios, tú le amas con amor eterno, aleluya. La presencia de Dios está aquí con nosotros, aleluya, dice el hermano Franklin. Padre, toca a Eduardo, convéncelo de pecado, de justicia, de juicio, abrígalo, súplele, tócalo. Dios te dice así: he aquí, yo estoy contigo todos los días hasta el fin del mundo. Eduardo, nunca te ha dejado Dios. Dios es tu amparo, tu fortaleza, tu pronto auxilio en cualquier tribulación, aleluya, en el nombre de Yeshua Hamashiach. Gracias por la vida de Eduardo. Oración por mis hijos León, Cristiano, Michael y Yasmín.
1: Padre, en esta hora oramos por tus hijos.
0: Sí, Señor.
1: Oramos por tus hijos. Creemos, Padre de la gloria, Señor, que ellos están cubiertos, Dios, con tu sangre preciosa.
0: Amén.
1: Padre, tu palabra dice que tu sangre clama aún más que la de Abel, Padre de la gloria, Dios. Declaramos un vallado de ángeles alrededor de ellos que los guardan y los protegen, Padre.
0: Amén.
1: De la
0: gloria,
1: gloria
0: Dios.
1: Pero por sobre todas las cosas, aleluya, inquiétalos a buscar de tu presencia. Inquiétalos, Padre de la gloria, a buscar, Padre Santo, Dios, de tu presencia cada día, de tus caminos, Padre de la gloria.
0: Amén, gloria.
1: Mira que vivimos tiempos difíciles. La juventud, aleluya, está siendo perseguida hoy en día muy fuerte, hermano, amigo, que usted me ve, siervo de Dios, sierva de Dios. La juventud está siendo muy perseguida, aleluya. Elena Pineda dice: bendiciones, pueden orar por mi vida espiritual y salud, por favor, aleluya. En el nombre de Jesús, aleluya, mujer, levanta tus manos en esta hora allí. Padre, por el poder de tu palabra, Señor, lloro por esta mujer, Dios. Todo quebrantamiento físico, Padre de la gloria, toda salud, Padre bendito, todo malestar que generan, mi Dios, toda enfermedad que le hayan diagnosticado en esta hora, la declaramos inoperante por el poder de tu palabra, Espíritu Santo de Dios. Refrigerio de Dios para tu vida en esta hora, por el poder de tu palabra, Espíritu Santo de Dios, aleluya.
0: La vida de Yasmín, que Yasmín vuelva a la iglesia a congregarse. Mira cuán bueno y delicioso es habitar los hermanos juntos en armonía. El primer amor sobre el corazón de Yasmín.
1: Amén,
0: en el nombre de Jesús.
1: En el nombre de Jesús.
0: Dinamos, dice aquí Antonia, sanidad y desinflamación del colon y los intestinos y el hígado. Páncreas, milagro financiero. Padre, oramos por salud. Oramos por finanzas sobre esta vida. Dice la palabra de Dios que tú envías tu palabra y son sanados. Que ella es medicina para su cuerpo y refrigerio para su hueso. Ahora, sobre el colon, sobre el hígado, sobre los intestinos. En el nombre de Jesús, órganos nuevos allí formándose en ella. Por el poder de la palabra, en el nombre de Jesús. Nombre que es sobre todo nombre. Hay un nombre mayor sobre la enfermedad. Es el nombre del Cristo de la gloria. Oramos por finanzas. Provéle un empleo bien remunerado que pueda cubrir sus necesidades, sus deudas, por el poder de la palabra. Tú eres Jehová Jiré, nuestro proveedor. Tú eres dueño del oro y la plata. Pedí y se os dará, dice tu palabra. En esta mañana estas mujeres, estas personas piden, Padre. Oramos por salud también sobre Maffer. Tócala, llénala, Padre, en el nombre de Jesús. Creo que está en Venezuela. Oramos por su vida en el nombre de Jesús. Toca, Señor. Pasa tu manto, pasa tu sombra sobre ella. El que habita al abrigo del Altísimo morará bajo la sombra del Omnipotente. Sea la sombra del Omnipotente sobre ellos, trayendo sanidad, trayendo liberación, trayendo paz, quebrantamiento, llenura en su vida, en el nombre de Jesús. Padre, Señor, soy Previsterio Adán. Está lindo este programa. Dios le bendiga mucho, hermano. Amén, Adán. Dios te bendiga. Saludo. Shalom.
1: Dios, aleluya, Padre.
0: Gloria a Dios.
1: Seguimos delante de tu presencia orando, Señor. Seguimos delante de tu presencia,
0: sí,
1: orando,
0: Padre,
1: aleluya. En otros países es de madrugada, aleluya. En el nombre de Jesús, Padre bendito, el lugar perfecto, la hora perfecta para que usted arrebate el reino de Dios y su justicia. Es la hora perfecta, aleluya, para que usted arrebate las bendiciones de los cielos, aleluya. Le arrebate sus hijos al enemigo si los tiene atados, arrebate su salud, aleluya. Usted es una mujer virtuosa, aleluya. Usted es un hombre, aleluya, que Dios ha colocado como cabeza, aleluya, y no como cola, aleluya. Nosotros somos cabeza y no cola. Sea valiente, aleluya, arrebate el reino de Dios y su justicia. Dice la Biblia que los valientes son los que arrebatan el reino de Dios, aleluya.
0: Jesús dice: venid a mí todos los que estáis cansados y trabajados, que yo os haré descansar. Vamos, vengan a Jesús, y esas aflicciones, esas cadenas, esos yugos que el mundo, el pecado ha puesto sobre ustedes, se rompen en esta hora, en el nombre de Jesús. Aquí dice Mariposa: bendiciones, necesito oración por mi matrimonio y mis hijos. Oramos por ti, Mariposa. Amén. No sé de dónde nos escribe, pero Dios sabe, conoce tu mente, tu corazón. En el nombre de Jesús, oramos por este matrimonio. Dice la Biblia que lo que Dios unió no lo separa el hombre. En el nombre de Yeshua HaMashiach, Padre, oramos por los hijos. Dice la palabra de Jehová que herencia de Jehová son los hijos. Creemos que nuestros hijos son tuyos, te pertenecen, están en nuestras manos. Bendice los matrimonios, bendice las esposas, los esposos, temor de Dios, respeto, unión. Padre, la llenura del Espíritu Santo, que donde está el Espíritu de Dios hay libertad. El Espíritu Santo gobierna cada hogar, cada hijo. En el nombre de Jesús, quita rebeldía, quita fornicación, adulterio fuera, pleito, contienda, divisiones, alcohol, droga. En el nombre de Jesús, brujería, hechicería, maldiciones fuera. Por el poder de la palabra, se rompe en la sangre. Hay poder en la sangre, Jesús, que nos limpia, nos justifica ahora, ahora, Señor. Creemos unidad, creemos que arrepentimiento, la salvación viene sobre este hogar, la salvación viene sobre este hogar. Regocíjate y canta, oh moradora de Sión, porque grande es en medio de ti el Santo de Israel. Aleluya.
1: Gloria a Dios.
0: Mi alma te alaba. Saca, Señor, liberta de los demonios a Miguel Aines ahora, que está endemoniado, cauterizado, Señor, poseído por las tinieblas. Que le resplandezca la luz del Evangelio, Señor, a este hombre, a Miguel, Padre, que salga de la ignorancia, Señor, que tu palabra, Dios mío, lo liberte, que escudriñe, lea las Sagradas Escrituras, para que haya liberación en sus vidas.
1: Amén.
0: En
1: gloria
0: el nombre de Jesús.
1: Señor. Dios le bendiga, hermano, desde Venezuela. Oración por mi hijo José Ramón. Unamos. Amén. Aleluya. Dios te bendiga.
0: Amén.
1: Dios bendiga Venezuela en esta hora. Aleluya. Dios bendiga a todas las naciones: Costa Rica, Paraguay, aleluya, Chile,
0: gloria,
1: Colombia, Argentina, Ecuador, El Salvador. Aleluya. Bendito sea, Padre de la gloria, Rey de gloria, soberano.
0: Amén.
1: Bendito eres, Padre bendito, en esta hora, Padre de la gloria, Señor, hora de la madrugada, Dios mío santo, aleluya, seguimos alabando y orando por ella. Bendito Dios.
0: Pido oración para mi vida, me duele mucho la cabeza, el cuerpo, sufrí un atropellamiento, me siento mal. Padre, oramos por Camila.
1: Amén,
0: sobre este atropellamiento que ha tenido, Señor. Gloria a Dios. Aleluya, Señor, trae sanidad sobre sus huesos, su cabeza, sus coyunturas en esta hora. Alívia, Señor, en el nombre de Jesús de Nazaret. Padre, por el poder de tu palabra, Dios mío, trae refrigerio sobre sus huesos. Tu palabra es medicina ahora, ahora obrando esa medicina en su cuerpo, en sus huesos. Por el poder de la palabra hay sanidad en el nombre de Jesús de Nazaret. Hermano, desde Argentina pido oración por mi matrimonio. Yo, a Dios bendiga tu matrimonio en esta hora, por el poder de la palabra, en el nombre de Jesús de Nazaret. Dice la palabra de Dios, aleluya, que dejará el hombre a su padre y a su madre y se unirán a su mujer, y ambos serán una sola carne, aleluya, y lo que unió Dios no lo separa el hombre. Bendecimos ese matrimonio. Hay paz, prosperidad, unión, amor, respeto, temor de Dios en vuestros corazones y en vuestros hijos. En esta hora se rompe todo ataque del enemigo, de las tinieblas, retroceder por el poder de la palabra. Pido oración por mi matrimonio, oren por mí, oramos por ti, sujet, por tu matrimonio, en el nombre de Jesús, aleluya, por tu matrimonio, que Dios toque, Dios le bendiga, Mariposa, desde Honduras. Oren por mí, liberación del alcohol, Padre, en esta hora, espíritu de alcoholismo, fuera, fuera, en el nombre de Jesús, sobre Lázaro, fuera, espíritu de alcoholismo, Señor, que su paladar, su olfato, Dios mío, aborrezcan el olor del alcohol, aún su vista, al mirarlo, Señor, le produzcan náusea, por el poder de la palabra, espíritu de Dios, convéncelo de pecado, de justicia, de juicio. Ven a Jesús en esta hora, reconoce a Jesús como tu Señor y Salvador, para que seas libre del alcohol, libre de esa atadura, en el nombre de Jesús.
1: Amén. Aleluya, lloro por ti, Gisela, aleluya. Todo ataque de ansiedad, todo espíritu inmundo de ansiedad, todo espíritu inmundo de depresión,
0: amén,
1: sea como se llame, en el nombre de Jesús, esas voces del infierno que hablan a tu mente, que no tienes valor, aleluya, que tú no vales para nada, aleluya, en el nombre de Jesús, todo lo que conlleva, todo miedo, aleluya, toda taquicardia, que sientes que el corazón se te sale por la boca, todo,
0: amén,
1: pánico, aleluya, en esta hora, Padre bendito, Dios,
0: amén,
1: Yo declaro inoperante todo espíritu inmundo de ansiedad, Dios mío. Personas que sufren de ansiedad, personas que sufren de depresión, Padre bendito, Dios, en estos momentos, Padre de la gloria, yo declaro inoperante, Dios mío, se rompe en toda cadena, se pudre el yugo en el mundo espiritual, Padre bendito, en el nombre de Jesús, aleluya.
0: Padre, Dios te bendiga, Sukey. Dios bendiga, Sukey, desde Venezuela, tu matrimonio está bendecido, aleluya. Ahora es por sanidad, que se vaya ahora fuera toda presión alta, ahora en el nombre de Jesús, toda presión alta se va sobre Yasmín Martínez, se normaliza, Dios mío, la tiene normal por el poder de la palabra, aleluya. Abraham, que lo atormenta las deudas, Señor, ayuda, como ayudaste a esa viuda de Sarepta, Señor, como ayudaste, Dios mío, a esa viuda de los profetas, que le iban, Dios mío, a llevar cautivo a sus hijos por la viuda, por la deuda, perdón, en el nombre de Jesús, si usted le proveyó aceite para que vendiera y pagara su deuda, provéele empleo, trabajo, para que puedan salir de deuda, Señor, en el nombre de Jesús, oramos por salud, para que el corazón de Antonio Méndez, aleluya, ese corazón empieza a latir normal, todo exceso de grasa, toda taquicardia, en el nombre de Jesús se va, por el poder de la palabra, bombea normal la carne, un corazón nuevo. Dios, tú eres el que formaste, tú nos formaste en el vientre de nuestra madre, forma allí un corazón nuevo, aún que te adore, que te exalte, por el poder de la palabra. Saludo desde Cusco, Perú, pido oración por mi vida espiritual. Inti, Dios te bendiga, dice la Biblia, aleluya, en el nombre de Jesús, Juan 17:3, Padre, santifícalos en tu verdad, tu palabra es verdad. Lee la Biblia, ora, lee las Sagradas Escrituras por más de media hora, esa palabra de Dios te ayudará en tu vida espiritual a caminar en santidad, a traer temor de Dios, amar a Dios sobre todas las cosas. Escucha alabanza, enseñanza que edifique en tu vida, empieza a cambiar el lenguaje, empieza a decir, escrito está, soy bendito en la ciudad, bendito en el campo, todo lo puedo en Cristo que me fortalece. Empiezas a citar, aleluya, yo soy cabeza y no soy cola, aleluya. Diga el débil en esta mañana, fuerte soy por el poder de la palabra.
1: Dios, Señor, seguimos delante de tu presencia, Dios. Seguimos delante de tu presencia, amén. Rey de gloria. Seguimos adorando al Cordero de Dios, sí, Raquel. Amén. Yo voy a orar por tu vida, aleluya. Y conforme esta oración, aquellas personas que están pidiendo oración, aleluya, mejor, que están pidiendo oración por sanidad, aleluya, en esta hora yo quiero que usted se coloque la mano donde tiene el dolor, la mano donde, aleluya, le han dicho tienes un tumor, te vamos a hacer una biopsia, aleluya, donde te han dado un diagnóstico clínico, aleluya, creyendo en el nombre de Jesús que usted está sano. La Biblia habla sobre una mujer que tenía 12 años, escuche bien, 12 años sufriendo de un flujo de sangre, aleluya, un flujo de sangre. Usted se imagina una persona que tenga tanto tiempo sufriendo de un flujo de sangre, la persona debe estar débil, aleluya, debe estar débil, sin fuerza. Y esta mujer, dice la Biblia, que gastó todo cuanto tenía en médicos, pero nada, nada le resultó. Gracias. Aleluya. Y la Biblia habla que esta mujer se acercó al maestro, se acercó a Jesús con fe. Es su fe, aleluya, la que hizo, gloria a tu nombre, Señor, que cuando tocó el borde, el sixi, aleluya, del maestro, poder saliera del maestro. Así que en esta hora yo quiero orar por ti, que estás enfermo, aleluya, que te han dicho tienes esto, bendito sea tu nombre, que no vas a durar mucho tiempo, gloria
0: bendiga,
1: a Dios,
0: José,
1: aleluya.
0: Perú,
1: así que levanta tus manos y colócate la mano, amén, donde
0: gloria,
1: sea, aleluya, que te han dicho que tienes dolor. Padre, en el nombre de Jesús, Señor, yo me acerco en esta hora delante de tu presencia, Padre bendito, por el poder y la autoridad que tú me has otorgado, Padre de la gloria, Señor, creyendo, Espíritu Santo de Dios, Señor, que tú eres, Padre de la gloria, el que hace el milagro creativo, Padre bendito, Dios. Cabeza, tronco, extremidad de Dios, aparato reproductor femenino, aparato reproductor masculino, Señor, aleluya, sistema digestivo, Padre de la gloria, todo órgano, Padre bendito, pulmones, Señor, senos, Padre bendito, por el poder de tu palabra, Espíritu Santo de Dios, tu palabra dice que por tus llagas nosotros fuimos sanados y curados, Dios, yo activo esa palabra en el mundo espiritual, Dios. Yo declaro sanidad en el nombre de Jesús, Padre bendito, en cada persona que está dolida ahora, personas que sufren de tensión, Padre bendito,
0: gloria,
1: personas, Padre de la gloria, que sufren de ansiedad, de depresión,
0: amén,
1: Padre de la gloria,
0: son libres
1: en el mundo espiritual.
0: Para esto apareció el Hijo de Dios, para deshacer toda obra del diablo. Dios te bendiga, Roger, pide oración por su vida, por misericordia, restauración y trabajo, entrégale tu vida a Cristo, reconcíliate, Roger, con Cristo, oramos por ti, Dios tenga misericordia, restaure tu vida, tu hogar, tus hijos, tu familia, y te dé un trabajo pronto, en esta misma semana que empieza a partir de mañana lunes, tienes un trabajo bueno, ve a repartir tu CV, tu currículo, tu hoja de vida, que tendrás un empleo bien remunerado. Dice su palabra: pedí, se os dará, medida buena, rebosada darán en vuestro granero. Vamos, en el nombre de Jesús, gracias, Señor. Amén, por la vida, Señor, de Roger, guárdalo, protégelo, bendícelo, Señor. Amén, donde quiera que esté, gloria, aleluya, oramos por, Señor, ángel, salud, que se quite las náuseas, vómitos, nervios alterados, tembladeras del cuerpo. Mira, amén, dice la Biblia, Dios, que el verdadero amor echa fuera el temor. Ese temor está hay miedo en tu corazón, hay miedo en tu vida, que están produciendo estas cosas. Renuncia a ese miedo. Dice la palabra: solo los valientes arrebatan el reino de los cielos. Tú eres un soldado, un hombre de Dios. Aleluya, apodérate de lo que dice la palabra de Dios, de las promesas de Dios en tu vida, y se irán, aleluya, esos ataques demoníacos, porque mayor es el que está en ti que el que está en el mundo. Aleluya, por Roberto Perdomo, ceguera espiritual, madurez, no sabe qué quiere, se fue y dejó su familia en esta hora. Oro por Roberto Perdomo, donde quiera que se encuentre. Espíritu Santo de Dios, inquiétalo, atráelo a su familia, que deje lo que está haciendo y vuelva a su casa, no importa la hora que sea, en el lugar que se encuentre, regresa pidiendo perdón, y esta mujer lo perdona, lo recibe con brazos de amor y misericordia, usted restaura, y ellos dan testimonio en su hogar, en su familia y en la comunidad, que Cristo reina en vuestros corazones, lo creemos. Aleluya, por todos los chicos que están en las drogas, fuera, espíritu de droga, espíritu de drogadicción,
1: María,
0: en esta
1: Dios
0: hora,
1: te bendiga, aleluya,
0: por el poder, Santo, de la palabra, bendigo a Dayana, pide liberación por las deudas. Mira, a veces tenemos deudas, ¿saben por qué? Porque le negamos cuando tenemos abundancia al pobre. Dice la Biblia que el que le da al pobre a Jehová presta, sea dadivoso para que sea libre de las deudas. Ore por Jerusalén, dice la Biblia, orad por la paz de Jerusalén, sean prosperados todos los que aman y quieren tu paz, en el nombre de Jesús, libera de las deudas, libéralo, Señor, bendice a Dayana, por el poder de la palabra, en el nombre de Jesús. Declaramos que tiene un trabajo bien remunerado para suplir sus deudas, en el nombre de Jesús, conforme a su fe se ha hecho. Oración por mis hijos, Luis Ricardo, Helen Montoya, oramos por esos hijos, oramos por bendición, restauración, fuera rebeldía, crecen bajo el temor de Dios, tócalo, Espíritu Santo, en esta hora, por el poder de la palabra, por los hijos de Nehemías, de Lautaro, Padre, en el nombre de Jesús, tócalo, quebrántalo, transfórmalo, como el hijo pródigo, que vengan arrepentidos a su hogar, amen y quieran a sus padres, aprovecha a sus padres, ámelos, cuídelos, si los tienes vivos, hónrelo, como dice la Biblia, en el nombre de Jesús de Nazaret.
1: Padre, en el nombre de Jesús, Señor, seguimos delante de tu presencia,
0: sí, Señor,
1: Padre,
0: aleluya,
1: de la gloria, aleluya. Magali Fernández pide oración por sus hijos, Nehemías, Lautaro, Melanie, aleluya, Señor. Padre, en el nombre de Jesús, gracias, Padre bendito, Dios, venimos aquí delante de tu presencia, sí, una vez más, sí, Señor, aleluya, reconociendo tu señorío, Padre. Ponemos a estos chicos delante de tu presencia, Dios, guárdalos en el hueco de tu mano, Dios, inquiétalos a buscar de tu presencia, Dios, inquiétalos que vengan, Padre de la gloria, Dios mío santo, aleluya, a conocer el verdadero amor, aleluya. Nadie más te ama como Jesucristo te ama, aleluya, Dios. Declaramos, aleluya, por tu palabra, Dios mío, ese cuero cabelludo sano, Padre de la gloria, aleluya. Todo lo que esté provocando esa alergia, Padre, por el poder de tu palabra, Espíritu Santo de Dios, aleluya. Oh, Rey de gloria, Señor, sanidad, Padre bendito, Dios, Rey de gloria.
0: Gloria a Dios.
1: Soberano Jesús.
0: Vamos a leer la Biblia, vamos a tener un mensaje bíblico en esta mañana preciosa.
1: Aleluya, Padre.
0: Todo aquel que tenga oración y petición, deténgase un momento a escuchar la palabra de Dios. La palabra de Dios trae sanidad por sí misma, liberación, restauración. En el nombre de Jesús, Franklin pide oración por su padre, que toque su corazón, va a ser tocado y quebrantado en esta hora por el mensaje del Evangelio. Vamos, en el nombre de Jesús, Dios te bendiga. Oración por Brenda, que va camino al trabajo. Dios bendiga su entrada y su salida, la traiga en bendición y en paz a su hogar. Aleluya, restauración por tu relación, Esther, Dios te bendiga. Vamos a detener las oraciones por unos minutos, vamos a escuchar el mensaje de la palabra de Dios, así sea unos 10, 15 minutos, para luego seguir orando. Yo quiero que escuchen la palabra de Dios.
1: Amén, no se vaya,
0: ¿por
1: hermano,
0: qué?
1: Aleluya.
0: Porque cuando usted escucha el mensaje del Evangelio, va a producir milagro. Dios va a traer confirmación, restauración, resurrección, sanidad. Aleluya, algo bello, profundo, que solo puede producir la palabra de Dios. Vamos a leer en el Salmo 133, verso 1, un salmo muy conocido. Salmo 133, verso 1, Salmo de David. Mire lo que dice la palabra de Dios. Leo en la versión Pechita del arameo, muy antigua, una versión muy antigua. Aleluya, dice así: oh, cuán bueno y cuán agradable es para los hermanos el habitar en armonía. Miren lo importante que es habitar en armonía, porque al habitar en armonía hay bendición, restauración, un hogar bonito, bendecido. ¿Por qué David hablaba esto? Porque David era el rey de Israel. David era encargado de gobernar esta nación y de mantener a las 12 tribus unidas. Aleluya. En el mismo pacto de que Dios le dio a Abraham, a Isaac y a Jacob, a sus patriarcas. Y él dice que mira cuán agradable es habitar los hermanos juntos en armonía. No habla con el enemigo, sino con el hermano, aquellos que comparten la misma fe, el mismo espíritu, la misma palabra. Es importante, aleluya, gloria a Dios, para siempre mantener la unidad. Cuando mantenemos la unidad, cuando en un hogar se toma una decisión entre su esposa y su esposo, incluyen a sus hijos, es un hogar de luz, es un hogar de bendición, cuando esa decisión está basada en las Sagradas Escrituras. Mire lo que es importante la unidad familiar. Yo le hablo aún a esas suegras, a esos cuñados que traen división en los matrimonios, aún a esas suegras que todavía le dicen a sus hijos, ¿por qué te casaste con esa mujer? ¿Por qué te casaste con ese hombre? Miren, enmudezca esa lengua, esa voz del diablo en el nombre de Jesús. Si Dios permitió que se uniera esa mujer y ese hombre, es porque allí Dios va a hacer una explosión poderosa en ese matrimonio. Dios va a hacer algo que el hombre no ha podido hacer. Bendita la gloria de Dios. Y Dios dice, cuán bueno y cuán agradable es habitar los hermanos juntos en armonía.

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0: El libro de Números, capítulo 14. Entonces toda la comunidad empezó a llorar a gritos, y así continuó toda la noche. Sus voces se elevaron en una gran protesta contra Moisés y Aarón.
1: Si tan solo hubiéramos muerto en Egipto, o incluso aquí, en el desierto.
2: ¡En el desierto!
3: ¿Por qué el Señor nos está llevando a esta tierra solo para que muramos en batalla?
2: A nuestras esposas y a nuestros hijos se llevarán como botín.
3: ¿Como botín?
2: ¿No sería mejor volvernos a Egipto?
3: ¿No sería mejor volvernos a Egipto?
0: Entonces conspiraron entre ellos.
2: ¡Escojamos a un nuevo líder!
0: Entonces Moisés y Aarón cayeron rostro en tierra ante toda la comunidad de Israel. Dos de los hombres que exploraron la tierra, Josué, hijo de Nun, y Caleb, hijo de Jefone, se rasgaron la ropa y dijeron a todo el pueblo de Israel:
4: la tierra que atravesamos y exploramos es maravillosa.
5: Si el Señor se agrada de nosotros, Él nos llevará a salvo a esa tierra y nos la entregará.
4: Es una tierra fértil, donde fluyen la leche y la miel.
5: No se rebelen contra el Señor, y no teman al pueblo de esa tierra.
4: Para nosotros son como presa indefensa.
5: Ellos no tienen protección. Pero el Señor está con nosotros. ¡No les tengan miedo!
0: Sin embargo, toda la comunidad comenzó a decir que apedrearan a Josué y a Caleb. Entonces la gloriosa presencia del Señor se apareció a todos los israelitas en el tabernáculo. El Señor le dijo a Moisés:

0: ¿Hasta cuándo me despreciará este pueblo? ¿Nunca me creerán, aún después de todas las señales milagrosas que hice entre ellos? Negaré que son míos y los destruiré con una plaga. Luego te convertiré en una nación grande y más poderosa que ellos.
1: Pero Moisés respondió:
2: ¿Qué pensarán los egipcios cuando oigan acerca de esto? Ellos saben muy bien cómo demostraste tu poder cuando rescataste a tu pueblo de Egipto. Si ahora los destruyes, entonces los egipcios lo informarán a los habitantes de esta tierra, los cuales ya escucharon que vives en medio de tu pueblo. Ellos saben, Señor, que te apareciste a tu pueblo cara a cara y que tu columna de nubes se mantiene en el aire sobre ellos. Saben que de día vas delante de ellos en la columna de nube, por la noche en la columna de fuego. Así que si ahora matas a todo el pueblo de un solo golpe, las naciones que han oído acerca de tu fama dirán: ¿cómo el Señor no pudo llevarlos a la tierra que juró darles, los mató en el desierto? Por favor, Señor, demuestra que tu poder es tan grande como lo has declarado, como lo has dicho. El Señor es lento para enojarse y está lleno de amor inagotable y perdona toda clase de pecado y rebelión, pero no absuelve al culpable. Él extiende los pecados de los padres sobre sus hijos. Toda la familia se ve afectada, hasta los hijos de la tercera y la cuarta generación. En conformidad con tu magnífico e inagotable amor, por favor, perdona los pecados de este pueblo, así como lo has perdonado desde que salió de Egipto.
1: Entonces el Señor le dijo:
0: los perdonaré como me lo pides, pero tan cierto como que yo vivo y tan cierto como que la tierra está llena de la gloria del Señor, ni uno solo de este pueblo entrará jamás en esa tierra. Todos vieron mi gloriosa presencia y las señales milagrosas que realicé, tanto en Egipto como en el desierto. Pero vez tras vez me han probado, rehusando escuchar mi voz. Ni siquiera verán la tierra que juré dar a sus antepasados. Ninguno de los que me trataron con desdén la verá. Sin embargo, mi servidor Caleb tiene una actitud diferente a los demás. Él se ha mantenido fiel a mí. Por lo tanto, yo lo llevaré a la tierra que él exploró. Sus descendientes tomarán posesión de la porción de la tierra que les corresponde. Ahora bien, den la vuelta y no sigan hacia la tierra donde habitan los amalecitas y los cananeos. Mañana deberán partir al desierto en dirección del Mar Rojo.
1: Entonces el Señor les dijo a Moisés y a Aarón:
0: ¿hasta cuándo debo tolerar a esta perversa comunidad y sus quejas en mi contra? Sí, he oído las quejas que los israelitas tienen contra mí. Ahora bien, díganles lo siguiente: tan cierto como que yo vivo, declara el Señor, haré con ustedes precisamente lo que les oí decir. Todos caerán muertos en este desierto. Ya que se quejaron en contra de mí, cada uno de los registrados que tiene 20 años o más morirá. No entrarán a ocupar la tierra que yo juré darles, excepto Caleb, hijo de Jefone, y Josué, hijo de Nun.

0: año por cada día, y así sufrirán las consecuencias de sus pecados. Entonces sabrán lo que es tenerme como enemigo. Yo, el Señor, he hablado. Sin falta, haré todas estas cosas a cada miembro de la comunidad que conspiró contra mí. Serán destruidos en este desierto, y aquí morirán.
1: Entonces, los 10 hombres que Moisés envió a explorar la tierra, que por sus malos informes incitaron la rebelión contra el Señor, fueron heridos de muerte por una plaga delante del Señor. De los 12 que exploraron la tierra, solo Josué y Caleb siguieron vivos. Después, cuando Moisés comunicó las palabras del Señor a todos los israelitas, se llenaron de profundo dolor. Así que a la mañana siguiente, se levantaron temprano y subieron a la parte alta de las colinas.
2: ¡Vamos!
3: ¡Vamos! ¡Vamos!
4: Reconocemos que hemos pecado.
2: Pero ahora estamos listos para entrar.
3: Estamos listos para entrar a la tierra que el Señor nos prometió.
1: Pero Moisés les dijo:
5: ¿Por qué desobedecen ahora las órdenes del Señor de volver al desierto? ¡No les dará resultado! ¡No suban ahora a la tierra! Lo único que sucederá es que sus enemigos los aplastarán, porque el Señor no está con ustedes. Cuando enfrenten a los amalecitas y a los cananeos en batalla, serán masacrados. El Señor los abandonará, porque ustedes abandonaron al Señor.
1: Sin embargo, el pueblo avanzó con insolencia hacia la zona montañosa, aunque ni Moisés ni el arca del pacto del Señor salieron del campamento. Entonces los amalecitas y los cananeos que vivían en las montañas descendieron, los atacaron y los vencieron, haciéndolos huir hasta Horma.
0: Capítulo 15.
1: Entonces el Señor le dijo a Moisés:
0: Da las siguientes instrucciones al pueblo de Israel. Cuando finalmente se establezcan en la tierra que les doy, presentarán ofrendas especiales como un aroma agradable al Señor. Estas ofrendas se pueden presentar en varias formas: como ofrenda quemada, como sacrificio para cumplir un voto, como ofrenda voluntaria o como ofrenda en cualquiera de sus festivales anuales, y las pueden tomar del ganado o de sus rebaños de ovejas y cabras. Cuando presenten estas ofrendas, también deben dar al Señor una ofrenda de grano de 2 litros de harina selecta, mezclada con 1 litro de aceite de oliva. Por cada cordero presentado como ofrenda quemada o como sacrificio especial, deben también presentar 1 litro de vino como ofrenda líquida. Si el sacrificio es un carnero, entreguen una ofrenda de grano de 4 litros de harina selecta mezclada con 1 litro y tercio de aceite de oliva y 1 litro y tercio de vino como ofrenda líquida. Será un aroma agradable al Señor. Cuando presenten un becerro como ofrenda quemada, como sacrificio para cumplir un voto o como ofrenda de paz al Señor, deben también dar una ofrenda de grano de 6 litros de harina selecta, mezclada con 2 litros de aceite de oliva y 2 litros de vino como ofrenda líquida. Esta será una ofrenda especial, un aroma agradable al Señor. Cada sacrificio, ya sea un toro, un carnero, un cordero o un cabrito, se preparará de la manera indicada. Sigan estas instrucciones con cada ofrenda que presenten. Todo israelita de nacimiento tiene que seguir estas instrucciones cuando presente una ofrenda especial como un aroma agradable al Señor. Si algún extranjero los visita o vive entre ustedes y quiere presentar una ofrenda especial como un aroma agradable al Señor, tiene que seguir estos mismos procedimientos. Los israelitas de nacimiento y los extranjeros son iguales ante el Señor y están sujetos a los mismos decretos. Esta es una ley perpetua para ustedes.

0: tendrá que cumplirse de generación en generación. Las mismas instrucciones y ordenanzas se aplicarán tanto a ustedes como a los extranjeros que vivan entre ustedes.
1: Además, el Señor le dijo a Moisés:
0: da las siguientes instrucciones al pueblo de Israel. Cuando lleguen a la tierra donde los llevo y coman de los cultivos que crecen allí, separarán una parte de ellos como ofrenda sagrada al Señor. De la primera harina molida, presenten un pan y sepárenlo como ofrenda sagrada, como lo hacen con el primer grano del campo de trillar. En todas las generaciones venideras, cada año, presentarán una ofrenda sagrada al Señor de la primera harina molida. Pero supongamos que ustedes, sin intención, no llevan a cabo todos estos mandatos que el Señor les dio por medio de Moisés. Y supongamos que en el futuro sus descendientes no hacen todo lo que el Señor les ordenó por medio de Moisés. Si el error se cometiera involuntariamente y la comunidad no se diera cuenta de ello, toda la comunidad presentará un becerro como ofrenda quemada, como un aroma agradable al Señor. Esta ofrenda se ofrecerá juntamente con la ofrenda obligatoria de grano y la ofrenda líquida, y con un chivo como ofrenda por el pecado. Con esta ofrenda, el sacerdote purificará a toda la comunidad de Israel. De esa manera los hará justos ante el Señor y quedarán perdonados, pues fue un pecado sin intención, y lo corrigieron con sus ofrendas al Señor, la ofrenda especial y la ofrenda por el pecado. Toda la comunidad de Israel será perdonada, incluidos los extranjeros que vivan entre ustedes, porque todo el pueblo estaba involucrado en el pecado. Si un individuo comete un pecado involuntariamente, la persona culpable llevará una cabra de un año como ofrenda por el pecado. El sacerdote la sacrificará para purificar a la persona culpable ante el Señor, y la persona será perdonada. Estas mismas instrucciones se aplican tanto a los israelitas de nacimiento como a los extranjeros que viven entre ustedes. Sin embargo, aquellos que descaradamente violen la voluntad del Señor, sean israelitas de nacimiento o extranjeros, blasfeman contra el Señor y deben ser excluidos de la comunidad. Puesto que trataron la palabra del Señor con desdén y desobedecieron su mandato de manera deliberada, deben ser completamente excluidos y sufrirán el castigo por su pecado.
1: Cierto día, mientras el pueblo de Israel estaba en el desierto, descubrieron a un hombre que recogía madera durante el día de descanso. Los que lo encontraron lo llevaron ante Moisés, a Aarón y al resto de la comunidad. Lo mantuvieron bajo vigilancia, pues no sabían qué hacer con él. Entonces el Señor le dijo a Moisés:
0: el hombre debe ser ejecutado. Toda la comunidad lo apedreará fuera del campamento.
1: Así que la comunidad entera sacó al hombre del campamento y lo apedrearon a muerte, tal como el Señor le había ordenado a Moisés. Entonces el Señor le dijo a Moisés:
0: da las siguientes instrucciones al pueblo de Israel. En todas las generaciones venideras harán borlas al borde de su ropa y las atarán con un cordón azul. Cuando vean las borlas, recordarán y obedecerán todos los mandatos del Señor, en lugar de seguir sus propios deseos y contaminarse, tal como es su tendencia. Las borlas los ayudarán a recordar que deben obedecer todos mis mandatos y ser santos a su Dios. Yo soy el Señor su Dios, que los sacó de la tierra de Egipto para ser su Dios. Yo soy el Señor su Dios.
1: Capítulo 16. Cierto día, Coré, hijo de Izar, quien era descendiente de Coat, hijo de Leví, conspiró con Datán y Abiram, hijos de Eliab, junto con On, hijo de Pelet, de la tribu de Rubén. Ellos provocaron una rebelión contra Moisés junto con otros 250 jefes de la comunidad, quienes eran miembros prominentes de la asamblea. Todos se unieron contra Moisés y Aarón y les dijeron:
2: ustedes han ido demasiado lejos. El Señor santificó a la comunidad entera de Israel y Él está con todos nosotros. ¿Qué derecho tienen ustedes para actuar como si fueran superiores al resto del pueblo del Señor?
1: Cuando Moisés oyó lo que decían, cayó rostro en tierra. Entonces les dijo a Coré y a sus seguidores:
3: mañana por la mañana, el Señor nos mostrará quién le pertenece a Él y quién es santo. El Señor permitirá la entrada a su presencia solo a quienes Él elija. Coré, tú y tus seguidores preparen sus recipientes para quemar incienso. Mañana enciendan fuego en ellos y quemen incienso ante el Señor. Entonces, veremos a quién elige el Señor como su santo. ¡Ustedes, levitas, son los que han ido demasiado lejos!
1: Moisés le habló de nuevo a Coré.
3: Ahora escuchen, levitas. ¿Les parece de poca importancia que el Dios de Israel los escogiera de entre toda la comunidad israelita para estar cerca de Él, de manera que sirvan en el tabernáculo del Señor y que estén delante de los israelitas para ministrarles? Coré, Él ya les dio este ministerio especial a ti y a tus hermanos levitas. ¡Ahora también reclaman el sacerdocio! En realidad, es contra el Señor que tú y tus seguidores se rebelan. Pues, ¿quién es Aarón para que se quejen de él?
1: Luego, Moisés mandó llamar a Datán y a Abiram, los hijos de Eliab. Pero ellos respondieron:
4: ¡rehusamos presentarnos ante ti! ¿No te basta que nos sacaste de Egipto, una tierra donde fluyen la leche y la miel, para matarnos aquí en este desierto? ¿Y que además ahora nos trates como a tus súbditos?
5: Es más, no nos has llevado a una tierra donde fluyen la leche y la miel, ni nos has dado una nueva patria con campos y viñedos. ¿Intentas engañar a estos hombres? ¡Nosotros no iremos!
4: ¡Nosotros no iremos!
1: Entonces Moisés se enojó mucho y le dijo al Señor:
3: no acepte sus ofrendas de grano. Yo no les he quitado ni siquiera un burro, ni jamás he lastimado a ninguno de ellos.
1: Y Moisés le dijo a Coré:
3: tú y tus seguidores deberán venir aquí mañana y presentarse ante el Señor. Aarón también estará presente. Tú y cada uno de tus 250 seguidores deberán preparar un incensario y ponerle incienso para que todos puedan presentarlos ante el Señor. Aarón también llevará el suyo.
1: Así que cada hombre preparó un recipiente para quemar incienso, lo encendió y le puso incienso. Después se presentaron a la entrada del tabernáculo con Moisés y Aarón. Mientras tanto, Coré había incitado a toda la comunidad contra Moisés y Aarón, y todos se reunieron a la entrada del tabernáculo. Entonces, la gloriosa presencia del Señor se apareció ante toda la comunidad, y el Señor les dijo a Moisés y a Aarón:
0: aléjense de todas estas personas para que pueda destruirlas en el acto.
1: Pero Moisés y Aarón cayeron rostro en tierra y rogaron:
3: ¡oh Dios! Tú eres el Dios que da aliento a todas las criaturas. Tienes que enojarte con todo el pueblo cuando solo un hombre peca.
1: Y el Señor le dijo a Moisés:
0: Entonces dile a todo el pueblo que se aleje de las carpas de Coré, Datán y Abiram.
1: Así que Moisés se levantó y fue a toda prisa hasta las carpas de Datán y Abiram, seguido por los ancianos de Israel.
3: ¡Rápido! ¡Aléjense de las carpas de estos hombres perversos y no toquen ninguna de sus pertenencias! De lo contrario, serán destruidos por el pecado de ellos.
1: Entonces, todo el pueblo se alejó de las carpas de Coré, Datán y Abiram. Pero Datán y Abiram salieron y esperaron de pie a la entrada de sus carpas, junto con sus esposas, sus hijos y sus pequeños. Y Moisés les dijo:
3: Esta es la manera en que sabrán que el Señor me ha enviado a realizar todas estas cosas, pues no las he hecho por mi propia cuenta. Si estos hombres mueren de muerte natural, o si nada fuera de lo común les sucede, entonces el Señor no me ha enviado. Pero si el Señor hace algo totalmente nuevo y la tierra abre su boca y se los traga con todas sus pertenencias y descienden vivos a la tumba, entonces ustedes sabrán que estos hombres mostraron desprecio por el Señor.
1: Apenas Moisés terminó de decir estas palabras, la tierra repentinamente se abrió debajo de ellos. La tierra abrió la boca y se tragó a los hombres, junto con todos los de su casa y todos sus seguidores que estaban junto a ellos, todo lo que poseían. Así que descendieron vivos a la tumba, junto con todas sus pertenencias. La tierra se cerró encima de ellos y desaparecieron de entre el pueblo de Israel. Y toda la gente que los rodeaba huyó cuando oyeron sus gritos. Entonces un fuego ardiente salió del Señor y consumió a los 250 hombres que ofrecían incienso. El Señor le dijo a Moisés:
0: Dile a Eleazar, hijo del sacerdote Aarón, que saque todos los incensarios del fuego, porque son santos. También dile que esparza los carbones encendidos. Toma los incensarios de estos hombres que pecaron a costa de sus vidas, y de ese metal elabora láminas a martillo para recubrir el altar. Como estos incensarios se usaron en la presencia del Señor, ya son santos. Que sirvan como advertencia al pueblo de Israel.
1: Así que Eleazar, el sacerdote, recuperó los 250 incensarios de bronce usados por los hombres que murieron en el fuego, y del bronce se elaboró una lámina a martillo para recubrir el altar. Esta lámina serviría de advertencia a los israelitas para que nadie que no fuera autorizado, nadie que no fuera descendiente de Aarón, entrara jamás a la presencia del Señor para quemar incienso. Si alguien lo hiciera, le sucedería lo mismo que a Coré y a sus seguidores. Entonces cumplieron las instrucciones que el Señor le dio a Moisés. Sin embargo, tan pronto como la mañana siguiente, toda la comunidad de Israel comenzó de nuevo a murmurar contra Moisés y Aarón diciendo:
6: ¡Ustedes mataron al pueblo del Señor!
1: Cuando la comunidad se congregaba para protestar contra Moisés y Aarón, la gente se dio vuelta hacia el tabernáculo y vio que la nube lo había cubierto y que había aparecido la gloriosa presencia del Señor. Entonces Moisés y Aarón fueron al frente del tabernáculo y el Señor le dijo a Moisés:
0: Aléjate de toda esta gente para que la destruya inmediatamente.
1: Pero Moisés y Aarón cayeron rostro en tierra. Y Moisés le dijo a Aarón:
3: ¡Rápido! Toma un recipiente para quemar incienso y ponle carbones encendidos del altar. Agrega el incienso, llévalo entre el pueblo para purificarlos y hacerlos justos ante el Señor. El enojo del Señor ya arde contra ellos y la plaga ha comenzado.
1: Entonces Aarón

0: Yo te quiero decir una cosa.
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1: La maldad, ese es el tema que queremos compartir con usted. Y esperanzados en Cristo Jesús, pues que en el día de hoy usted pueda mantenerse reflexivo en lo que queremos compartir. La maldad, flagelo terrible que tiene invadida nuestra sociedad. No hay forma ni manera de poder detenerla. Está aquí, está allí, está por todas partes, la maldad. El Señor Jesús, proféticamente, el Evangelio de Mateo y el capítulo 24 y el verso 12, dijo él: y por haberse multiplicado la maldad, el amor de muchos se enfriará. Él está hablando cuando se reunió con sus discípulos en el futuro. Dice él: la maldad se va a multiplicar. 2 por 2, 4. 4 por 2, 8. 4 por 4, 16. 16 por 16, multiplique usted. El Señor Jesús dijo: se va a multiplicar la maldad. Y en estos días vemos multiplicada la maldad. Pero queremos hacer un recuento de este asunto de la maldad. La maldad, Dios hace un registro de este flagelo en el libro de Ezequiel, y creemos pues que fue la primera vez que se refleja, o al menos para conocimientos de nosotros, la raza humana, ese flagelo, la maldad. Una de sus criaturas se halló en él maldad, en una de las criaturas de Dios, en un querubín. El profeta Ezequiel en el capítulo 28 y el verso 14 nos dice la palabra de Dios: tú querubín grande, protector, yo te puse en el santo monte de Dios. Allí estuviste, en medio de las piedras de fuego te paseabas. Un querubín, ese querubín actualmente se le llama de muchos nombres, ya no es un querubín. Satanás, la serpiente antigua que se llama diablo. ¿Ah? El adversario que se opone a todo lo que es de Dios, el maligno, ¿ah? el demonio, en fin, tiene más nombres que querubín. Era un querubín grande y protector. Dice: perfecto eras en todos tus caminos, desde el día que fuiste creado hasta que se halló en ti maldad. Perfecto sus caminos, caminos, en este caso su vida, sus actitudes eran todas perfectas. Perfecto él, sus actitudes, su forma de vida perfecta, pero se halló en él maldad. Dice: a causa de la multitud de tus contrataciones fuiste lleno de iniquidad. En esta escritura nos habla que parece ser que hubo una especie de trato comercial. Quiero que entienda algo, así como nosotros acá en este sistema se maneja una forma de vida y de gobierno y de tratos comerciales, he de entenderse que en ese mundo en el que vivía este ser también había ese tipo de situaciones. Dice que había mucho trato, parece ser comercial, se llenó de iniquidad. Dentro de los estudios que hemos estado realizando, uno de los estudios que hablábamos era del poder económico, el poder del dinero. Si no lo sabes usar, se puede convertir en un gran problema. Mucho aburro. Y que Si le da cacho a burro, a todo el mundo. Eso en el llano quiere decir que Dios no le da a muchos bienes a gente, porque no lo van a saber usar. Incluso aquellos que se les ha dado, las evidencias muestran en algunos casos que no han sabido usarlo. Entonces, en este caso pudo haber sido esa situación y el no poder manejar, que fue lleno de iniquidad. Dice, por lo que yo te eché del monte de Dios, te arrojé de las piedras de fuego, oh querubín protector. Oh querubín protector, esa expresión. Oh querubín protector. Dice, se enalteció tu corazón. Consecuencias de todas estas situaciones que lo rodeaban, sucedió que se enalteció su corazón a causa de su hermosura. Se corrompió, dice aquí, corrompiste tu sabiduría. Y una de las cosas es que el mal en la palabra de Dios, en el libro de Génesis, Dios lo plantea como una ciencia, ¿sí? El mal como ciencia. Hay el mal como ciencia o conocimiento, saber, y hay el mal como perversión, como iniquidad. Pero en la escritura Dios habla de un árbol, se llama el árbol de la ciencia del bien y del mal. En otras palabras, me dice que ese árbol tenía la capacidad de brindar un fruto y proveer al hombre del conocimiento del bien y del mal. Como ciencia, la ciencia es la que estudia las cosas. Entonces, en este caso, el mal en la escritura se plantea como ciencia. Preguntarnos si Dios conoce el mal sería como limitar a Dios. Por supuesto que Dios conoce el mal. Y por supuesto, desde el contexto de ciencia, conocerlo, saberlo, sabe manejarlo. Mi tesis, que yo creo que la justicia fluye a través de estas dos ciencias, es mi tesis. La ciencia del bien y del mal hace fluir la justicia. Mi tesis, planteo yo que es así, porque si todo fuera bien, bien, bien, solamente hubiera una inclinación. Científicamente ha sido comprobado que se requiere de dos polos, el polo positivo y el polo negativo. Cuando eso se usa, va a generar energía. Entonces, en este caso, pues yo creo que el bien, en el contexto, no de perversión, por favor, quiero que me den claros, sino como conocimiento y saber de todo lo que tiene que ver con ello para poder generar la justicia. Creo que esa es mi posición, que necesario es pues el mal como ciencia. ¿Por qué Dios le dice que no coma al hombre? Porque absolutamente hasta Dios, que es sabio, consciente, sabía que no podíamos manejar tal conocimiento muy grande para nosotros, al punto pues que lo íbamos a pervertir. Ya una criatura, según esta escritura, dice, corrompiste tu sabiduría. Aquí la palabra corromper, dañar, destruir el saber, ¿entiende? Lo más probable es que estas criaturas pudieran haber sabido del bien y del mal, pero la corrompieron. ¿Entiende? El mal entonces se convierte en una adversidad, una aflicción, una calamidad, desastre. Es una desgracia, pues, quebrantamiento. Y por ende, el mal en el ser causa daño, destrucción. Usted ve que la escritura, en relación a este ser, dice que él vino a matar, a hurtar y a destruir. Es su propósito de su vida. Porque no es que haya creado el mal, es que lo corrompió. El mal como ciencia, esa es mi tesis, pues. Se corrompe el mal. Entonces, este ser se ha convertido en el incitador primordial del mal. El hombre cae de la gracia de Dios, peca. Sí, el hombre peca. Hay una escritura por aquí, Romanos capítulo 5. Dice la palabra de Dios, verso 12, Por tanto, como el pecado entró en el mundo por un hombre, y por el pecado la muerte, así la muerte pasó a todos los hombres por cuanto todos pecaron. Nos convertimos en pecadores, alejados de Dios, ajenos de toda posibilidad de accesar ante el Dios eterno y creador de todas las cosas. Dice su palabra, miró desde los cielos Dios para ver si había algo bueno, ¿no? Todos estaban corrompidos, dañados, una llaga desde la corona de la cabeza hasta la planta de los pies, corrompido el hombre. Y así pues, después de esa caída terrible, la escritura vuelve a mostrarnos, a decir la magnitud de este flagelo en los tiempos antidiluvianos. Libro de Génesis, capítulo 6. Escritura tremenda, tremenda palabra. Dios, capítulo 6 de Génesis, dice: y vio Jehová que la maldad de los hombres era mucha en la tierra, y que todo designio de los pensamientos del corazón de ellos era de continuo solamente el mal. Se arrepintió Jehová de haber hecho hombre en la tierra, y le dolió en su corazón. La maldad de los hombres era mucha en la tierra. Perversa, una generación sumamente malévola. Los registros solamente están aquí en algunos textos en el Nuevo Testamento que nos hablan acerca de esa generación de gente terrible y cruel. En esta versión, una versión más moderna que tengo acá, me llama la atención cómo el traductor o el escritor, el que hizo esta traducción, que mejoró el vocabulario más moderno, por supuesto, dice esta escritura: el Señor vio la magnitud de la maldad humana en la tierra, y que todo lo que la gente pensaba e imaginaba era siempre y totalmente malo. Entonces el Señor se lamentó haber creado el ser humano y haberlo puesto sobre la tierra. Se le partió el corazón, dice esta escritura aquí. Dice, se lamentó. En la versión que leíamos dice, se arrepintió. Pero cuando estuve investigando en el original, la palabra arrepentirse no es que se retracta, sino que es como un suspiro profundo desde las entrañas de Dios. Y luego dice esta versión, le dolió en su corazón. Pero aquella versión dice, se le partió el corazón. Las emociones que nosotros sentimos muchas veces son heredadas de Dios. Nosotros fuimos creados a imagen de Dios. A Dios se le partió el corazón, dice esta traducción, viendo la actitud perversa, maquiavélica, malvada de los hombres, irrespetuosa en relación a todo lo que había hecho. Bueno, en estos días, mis amados hermanos, nosotros estamos viendo en nuestras propias narices cumplirse la profecía del Eterno Salvador. La maldad se va a multiplicar, y es que se está multiplicando terriblemente. Una de las cosas tremendas que están pasando en nuestros días es que nuestro planeta está siendo

Yo en algunos documentales que se cree, se dice que las próximas guerras van a ser a consecuencia del agua. El agua es un recurso natural de todos los seres humanos. Sin ella no podemos vivir. Y hay gente que no le ha importado contaminar nuestras aguas. Uno de los reservorios más grandes del planeta, uno de los tantos que hay, es nuestro lago de Maracaibo. Actualmente ha sido contaminado. Nosotros mismos hemos sido enseñados una cultura de derroche, hermanos amados, y es muy triste. Y yo desde este lugar, yo llamo a la reflexión a los hombres y mujeres de buena voluntad. Nosotros a veces llegamos y abrimos el lavamanos para cepillarnos los dientes y empezamos a cepillarnos y dejamos ese chorro abierto allí y que se bote el agua y que se pierde el agua y que se pierde el agua mientras usted se está cepillando. Dígame si eso que es, que se cepillan tantas veces, una, dos, y ese de él y de él, y luego adelante, y luego el otro, y acá el chorro de agua perdiéndose allí. Hay países en el mundo donde no tienen agua, hermanos queridos. Mire, hermanos, antiguamente, yo no quiero que lleguemos a una forma por allá de la época antigua, pero si nos ponemos a reflexionar, por ejemplo, cuando el esclavo de el damaseno de Abraham salió a buscarle la esposa a Isaac, él vio y dijo: la primera dama que venga acá a recoger agua, porque tenían que ir a unos pozos lejos de sus hogares y buscar unos cántaros de agua, llenarlos, sacar el agua del pozo, llenar los cántaros y luego irse caleteando esa agua hasta sus lugares. Esa agua era preciosa. En el desierto es muy preciosa el agua. Hay lugares donde no hay agua actualmente. Botswana es uno de los países donde carece de agua. Haití, un país donde no hay agua potable. Y nosotros aquí la tenemos en abundancia. Yo llamo a la reflexión aquí, que por favor, pongamos en nuestro corazón, estamos hablando de la maldad. Si alguien puede hacer lo bueno y no lo hace, la palabra de Dios dice que eso es malo, eso es una maldad. Maldad de derrochar el agua, a veces se deja el agua, el grifo de lavar corotos allí, que se pierda el agua y que se pierde el agua, y grifos dañados y que se pierda el agua. Te vas a duchar y abres la ducha allí y comienzas a enjabonarte y te apartas de la regadera para que no te bote y sigues botando agua y agua. Son litros y litros y litros de agua que se pierden en los inodoros, las pocetas se bajan bombeos, por cada bombeo esos son cantidades de litros de agua que se están yendo, y hay gente que no tiene agua, hermanito querido. Yo estoy diciendo que nosotros verifiquemos hasta qué punto nosotros estamos siendo partícipes del mal de una forma egoísta, gastando innecesariamente el recurso que es de toda la raza humana. Eso es una maldad. Lavar la ropa y echar demasiada agua y agua y agua, y eso se derrocha el agua. Hay que, hermanos queridos, tener cuidado con esto, reflexionar. La naturaleza está siendo agobiada, hermanitos queridos, está siendo devastada. Yo veía unos documentales en estos días y esto es lo que me llamó a la reflexión. Viendo unos científicos que fueron a investigar esta semana en el programa este, en el canal de los animales, están la semana del felino, algo así. Y ellos fueron a investigar a ver si habían tigres, a salvar el tigre. Entonces uno de ellos, un hombre que está enfermo, está en estado crítico, pero por allá buscando esos animales para brindarles protección, entonces puso ahí unas imágenes. A otro científico le dijo, fue conmovedor, el tipo se conmovió y me conmovió a mí también, hermano querido. Le mostró unas imágenes, un tigre despedazado, de los poquitos que hay despedazado, porque los usan para que, y que para bromas afrodisíacas y cuestiones por allá en otros países, despedazados el animal allí, sin misericordia y sin nada. No quedan animalitos ya de eso, hermano. Entonces, estos científicos están exponiendo su vida, buscando para darle protección a la naturaleza que nuestro bendito Dios nos ha regalado a nosotros y que nos puso como señor de ella. Entonces nosotros vamos a destruirla porque la maldad está imperando. Hay una cantidad de especies
que han desaparecido, hermanito querido, ¿no?

0: existen ya, de aves, de animales. Es más, ahorita yo me quedo asombrado, ¿cómo es que estos animales han podido sobrevivir? La pesca indiscriminada, terriblemente. O sea, que te pescan el animal y te pescan los huevitos, entonces, para que ahí hacen caviar, y eso es carísimo. O sea, no han nacido todavía y ya se lo están comiendo. O sea, que eso tiene muchos huevitos. Entonces, la gente no le importa, hermano, agarrar los peces y acabar con... nos vamos a comer unos a otros, porque no estamos entrando en conciencia de la necesidad. Pero eso es un concepto de maldad que está entronado en las vidas de los seres humanos, queridos hermanos. No me importa que este animal esté en peligro de extinción, entonces se convierte en algo exótico y vale todos los reales del mundo, pero alguien que tiene dinero lo agarra. En estos días salió en el periódico el rey de España cazando elefantes por allá en Botswana, chico. Hey, si me escucha el rey de España, yo tengo sintonía en España, alguien, un periodista que desde allá en Venezuela, Maracaibo, un pastor está diciendo: rey de España, ¿cómo es eso? Estás matando a esos animalitos, es la naturaleza que nuestro Dios nos dio para disfrutarla todos. Caramba, rey, ¿qué es eso? ¿Usted qué le dijo a Chávez? Cállese la boca. Yo le digo, querido rey de España, de nuestra madre patria, le digo, caramba, tenga un poquito de conciencia. Son animales que nos corresponden a todos los seres humanos. ¿Cómo va usted a acribillarlos con fusiles de alta potencia? ¿Cómo es eso? Por favor, llamamos desde este lugar a la gente que anda haciendo cacerías indiscriminadas por allí, acabando con nuestra fauna, destruyendo a nuestros animalitos, hermanos queridos. ¿Qué es eso? Por favor, todos los necesitamos para que haya un equilibrio. El ecosistema, hermano, está siendo destruido por el hombre. No le importa hacerlo. Su maldad es entronada en su vida y destruyendo el ecosistema que es parte de nosotros, que lo necesitamos para la subsistencia de la raza humana. Se está destruyendo la raza humana. La maldad ha llegado al colmo. La maldad se ha multiplicado de una manera terrible. No hay conciencia en los corazones de los hombres. Están haciendo desastres con nuestra naturaleza. Están destruyendo nuestro planeta. El sistema invernadero, le dice. Nuestra capa de ozono está sufriendo. El espacio está sufriendo. Y el calentamiento global. Ya no se pueden hacer algunas cosas porque hay ese problema allí. Y esas consecuencias de nosotros los humanos, nuestra maldad. Y quiero que entienda que la maldad es como nuestra autodestrucción. Si no tomamos conciencia, nos vamos a destruir nosotros mismos. Entonces decimos que Dios es malo. Dios es muy malo. Mire, aquí en esta escritura, la maldad había llegado a tal límite, al punto de que Dios estaba en su corazón quebrado, dolido, hermano querido. Yo me pongo a pensar de los científicos cuando le mostraron un video ahí de uno de los animalitos embaratados. Ese hombre se fue, se quitó. Me hubieras mostrado eso, le dijo un científico, creo que es de Inglaterra, no sé de dónde, por allá. Y se fue por allá, a la orilla de un río, y ese hombre se puso a llorar. Yo estaba conmovido también, ¿no? Llorando, un hombre, porque no es posible que mente tan perversa, malévola, hace una cosa de esa. Atrapan a los chimpancés, hermano, y los tienen todos huesos, todos embaratados y todos pelados ahí, todos animalitos por allá, hermano, que así mantienen el ecosistema, que comen a otros insectos, entonces los están matando. Los tienen como mascotas, pues. Yo particularmente no estoy de acuerdo con las mascotas, pero yo respeto a los que tienen mascotas. Y le digo a los que tienen mascotas, por favor, si usted tiene una mascota, hermano, cuide esa mascotica, pues. Ah, no, que yo la voy a tener porque es muy bonita. Y yo, pero cuídala, chico. No es posible que la tengas aguantando hambre. ¿Ah? Que le des de patadas, que la maltrates y que la tengas en un cautiverio, en un sitio, mire, hermano, deprimente. No puede ser posible. Yo estoy haciendo un llamado porque estamos hablando de la maldad, y de repente para mucha gente eso no es malo. Yo le quiero decir que eso es perverso. Es muy malo tener animales en cautiverio que estén sufriendo. Yo no creo que eso está bien. Eso está muy mal. Si usted tiene un animal en cautiverio, usted debe darle la atención que él necesita, desde un perrito hasta un gato. Tiene el gato todo escarapelado ahí, y el bicho lo que hace es maullar, es que, y el otro ahí con alaridos, todo huesudo ahí, y cuando sale moviendo la colita, lo que le deja es una patada. ¿Por qué razón entonces tienes ese animalito allí? No tengas ese tipo de... eso es maldad con crueldad. Si yo estoy llamando aquí en este día de hoy a reflexionar en relación a lo que esto se refiere, mis amados hermanos. La maldad está generando una degradación en nuestras vidas. Nosotros a veces, por la cultura tal vez, por ignorancia, estamos incurriendo en algunas cosas de estas. Puede ser la tierra, nuestro planeta y todo el sistema a consecuencia de lo que nosotros estamos haciendo, mis amados hermanos, está llorando, sí, queridos hermanos, llora la tierra está gimiendo, la tierra está llorando. Libro de Romanos en el capítulo 8 el verso 22 dice: porque sabemos que toda la creación gime a una, y a una está con dolores de parto hasta ahora. Gime, o usted busca esta palabra gime, que está, o sea, es como allí en el llano decimos, este es el golpe, llorás y piao, cuando el muchacho comienza y gimiendo. Así está el planeta Tierra, mi hermano querido. Lo dice la palabra de Dios, está gimiendo, está llorando, querido hermano, por la maldad nuestra. Vaya usted, por allá la gente no contaminaba, había gente, allí cargaban un palito y hacían un hueco y hacían sus necesidades. Aquí nosotros, pues, y llamamos a la conciencia al Estado venezolano y a todos los gobiernos para que usen una buena distribución de nuestros desechos, pues, que tenemos que botarlos. No nos vamos a reventar, pero tenemos que votarlo, pero que hay una forma. Mire, por ejemplo, yo escuché que en Japón le dan uso casi a todo, hermano. Esta gente, esos japoneses, por eso es que han salido de, como quien dice, como el ave fénix, de lo profundo allí de la quemazón de la bomba atómica. Y me dicen que los Gregny, no sé si tú has sabido, los japoneses, el gas, ¿tú sabes dónde usan el gas? El gas de los desechos, del pupú y de esas cosas, ellos agarran y lo meten y lo almacenan y se crea, y es gas, hermano, y es gas de alto calibre. Yo recuerdo que un muchacho estaba en una ocasión en una letrina, es gas, hermano, gas, y entonces estaba medio paloteado, eso me lo cuenta un amigo, y estaba el tipo ahí en la letrina y llegó y raspó un fósforo para fumarse un cigarrillo y ran, boom, eso voló, hermano, voló y salpicó excremento humano por todo, y era una fiesta. Habían una fiesta de una boda, habían mesas blanquitas y esos valieron esquirlas por todas partes allí, porque el tipo fue a prender el cigarro, en lo que ¡boom! La letra de gases allí, hermanito. Entonces, caramba, oh, nosotros tenemos mucho gas aquí, bueno, pero en vez de contaminar, yo digo aquí, tal vez soy el más ignorante de todos los grandes sabios que hay, pero digo yo, si alguien le está dando resultados de estas cosas, ¿por qué nosotros no tomamos el ejemplo de cosas positivas y buenas como esas, en vez de ir de continuar contaminando nuestro hermoso lago de Maracaibo, contaminando nuestro hermoso lago de Valencia, contaminando nuestros ríos, el río el Caroní, el río el Apure, el río Orinoco y todo el Amazonas que cruza nuestras fronteras, hermanos amados, queridos compatriotas, amigos, gobernantes, ¿por qué no buscar la fórmula para que se canalicen? Esas son buenas ideas. Por ahí estaban tratando de salvar el río Guaire, no sé en qué pararía eso. El difunto Chávez quería que se arreglara el río Guaire, yo no sé, se sanara, pues, y eso es posible todavía hacerlo. Sanar las cosas, hermanos queridos, porque es que el mal es el que está destruyendo nuestra tierra, nuestro planeta, y la escritura dice que está gimiendo. En otras palabras, está llorando nuestro planeta Tierra. Gime por la maldad que está imperando en estos días, que se ha multiplicado de una manera terrible. Sabemos que Dios va a intervenir, estoy seguro que sí. El apóstol escribe a su discípulo Timoteo, describe él allí en su carta, en la segunda carta del apóstol Pablo a Timoteo, y él habla sobre las características de los hombres en los últimos tiempos, y estas características, mis amados hermanos, reales son. Cuando él escribió esto, él le dijo así: también debes saber, estoy en la segunda carta del apóstol Pablo a su discípulo Timoteo, el capítulo 3 y el verso 1, dijo él allí a su discípulo: También debe de saber esto, que en los postreros días vendrán tiempos peligrosos. Sí, hermanos queridos, tiempos peligrosos. Yo ayer, mientras compartía con unos amados hermanos acá en el ayuno, le decía, es tan peligroso los tiempos en que vivimos, que nosotros tenemos que estar atentos a la enseñanza. Porque a veces la enseñanza no se sujeta a la palabra de Dios. Usted tiene que estar atento. No, que fue el pastor fulano que predicó. Sí, está muy bueno que haya predicado. Pero a veces, quiero que entienda, una cosa es la enseñanza y otra cosa es la palabra de Dios. Queremos de verdad, y es mi intención de lo profundo de mi corazón, y creo que de todos los hombres que predicamos el Evangelio de Jesucristo, llevar un mensaje que sea correcto, que esté ajustado a la Escritura. Pero hay casos, por eso es que usted ve tantas doctrinas extrañas que hay por allí, tantas cosas raras que hay, hombres que dicen cosas, porque eso es lo que ellos creen. Y a veces es que han venido heredando enseñanzas erradas y equivocadas, pero estamos conscientes lo que la palabra de Dios dice: el que cree en mí, como dice la Escritura, no como dice que un predicador predicó o enseñó, es como dice la Escritura. Entonces es importante estos días, dice, tiempos muy peligrosos, porque habrán hombres amadores de sí mismos, ávaros, vanagloriosos, soberbios, blasfemos, desobedientes a los padres, ingratos, impíos. Todo para mí. Uno para mí, dos para mí, tres para mí, todo para mí. Amadores de sí mismos. No quieren compartir con nadie. Y una de las cosas que Dios llama a su pueblo es aprender a compartir, hermanitos queridos. A compartir todo lo que tenemos. A compartir. En estos días se me acercaron unas jóvenes para decirme: pastor, queremos compartir de nuestro tiempo y de nuestra fuerza para ir a limpiar allí el hogar de una hermana de nuestra iglesia. Conmovió mi corazón en esas jóvenes de nuestra iglesia acá, que están entendiendo, comprendiendo el mensaje positivo de Dios. Vamos a ayudar, vamos a compartir lo que Dios nos ha dado. Tus manos están allí, por favor, ponlas a la disposición del Eterno. Hombres amadores de sí mismos, ávaros, vanagloriosos, soberbios, blasfemos, desobedientes de los padres, ingratos, impíos, sin afecto natural, implacable, calumniadores, intemperantes, crueles, aborrecedores de lo bueno, traidores, impetuosos, infatuados, amadores de los deleites más que de Dios, que tendrán apariencia de piedad, pero negarán la eficacia de ellos. A esto evita, dice el gran apóstol. En una versión moderna que tengo aquí, yo quiero leerle esta escritura, porque sé que hay algunas palabras allí que son muy técnicas, que se utilizan en la versión Reina Valera. Pero en esta versión moderna dice: Timoteo, es bueno que sepas que en los últimos días habrán tiempos muy difíciles. Yo creo que esos tiempos muy difíciles de los que le habló el apóstol a su discípulo Timoteo, estamos nosotros viviendo tiempos muy difíciles. Pues la gente solo tendrá amor por sí misma y por su dinero. Vea usted las grandes empresas para sí mismo. Aún los políticos, muchos políticos que se han enriquecido, en vez de canalizar los recursos para el bien de la sociedad y de las personas que conviven con ellos. Amadores tendrán amor solamente por sí mismos y por su dinero. Serán fanfarrones y orgullosos. Fanfarronería es aquella actitud de altivez donde se ufana la persona de lo que tiene y menosprecia al que no tiene. Serán fanfarrones y orgullosos, se burlarán de Dios, serán desobedientes a sus padres y malagradecidos. Por allá dicen, y de malagradecidos está lleno este mundo, ¿sí? Gente que no agradece ni siquiera la crianza, pues. No le agradece a su padre y a su madre que lo parió. Terrible. No amarán ni perdonarán. Calumniarán a otros y no tendrán control propio. Están desbocados. Ay, no entienden, no hay control en sus vidas. Serán crueles y odiarán lo que es bueno. Cuando usted les habla de cosas buenas, no, a ellos no les gusta eso, porque lo de ellos es la crueldad, la maldad. Definitivamente, palabra de Dios, se equivoca, son hijos del diablo. Sí, hermano querido, el que usted sabe que yo estudiaba la escritura ya en Juan, que dice: no como Caín, que era del maligno. Era del maligno. Y cuando me puse a indagar por qué el apóstol decía era del maligno, no es que era de su propiedad, sino que se puso a imitar al maligno. El maligno es un imitador, y todo el que lo imita a él se hace partícipe de él, se asocia con él, por ende se convierte como en su propio hijo. El Señor Jesús le dijo: vosotros sois de vuestro padre el diablo, porque sus obras queréis hacer. La maldad de Caín, entronada en su corazón, envidió y lleno de egoísmo, digo yo aquí, porque Dios le agradó la actitud de aquel joven y no le agradó la actitud de él, y se puso bravo. Pero Dios le colocó un min y le dice: mira, el pecado está allí, tú puedes superarlo si tú te lo propones. Quiero decirle que si es verdad, el pecado está por allí, pero tú puedes superarlo, tú puedes si te lo propones. Hubieron hombres en la escritura que lograron superar la maldad. Y tú, si te lo propones en Dios, seguro estoy, lo vas a lograr. Traicionarán a sus amigos, serán imprudentes, serán de soberbia y amarán el placer en lugar de amar a Dios. Actuarán como religiosos, pero rechazarán el único poder capaz de hacerlos obedientes a Dios. Aléjense de esa clase de individuos. Yo quiero en este día de hoy, hermanos amados, estar claro en este asunto de la maldad. Nosotros, dice la escritura allá en el libro de Génesis que leíamos, Dios vio que los designios, los proyectos, los propósitos del hombre en su mente eran de continuo al mal. Y nosotros tenemos que estar claros, amados, en Cristo Jesús. Nuestra naturaleza humana, nuestra carne, tiene una tendencia al mal. Nosotros, pues, que el hombre cae de la gracia de Dios, entra en estado de rebelión. La mujer, dice la escritura, al ser engañada, incurrió en transgresión. Cuando caímos en ese estado, nuestra naturaleza, también nuestra naturaleza humana, sufrió terriblemente, queridos hermanos. Nuestra carne, nuestra naturaleza humana, es una lucha continua con relación a todo lo que tiene que ver con Dios. ¿Por qué? La palabra de Dios dice que fuimos vendidos al pecado. Y el pecado tomó ocasión allí y se entronó en nuestros miembros, incluso nuestros ojos, lo que vemos, la atracción fatal, dice por allí, lo que escuchamos. Y el apóstol aquí en esta escritura magistralmente, el gran apóstol, nos explica a nosotros nuestra situación. Y es importante que usted en estos días, que la escritura llama que son tiempos peligrosos, atendamos pues la palabra de Dios. En el libro de Romanos, en el capítulo 7, esboza él allí la condición nuestra. El verso 18, leo esta escritura, aquí viene disertando él acerca de la condición del pecado del hombre. El hombre, quien quiera que sea. Incluso nosotros los creyentes, la Biblia dice que el que dice que no peca es un embustero. Así que todos nosotros pecamos, pero es por nuestra naturaleza, aún estando en Cristo Jesús. Pecamos, hermanos, muchas veces. Y él dice los motivos acá, y es importante que usted pueda observarlos, para que pueda usted canalizar este asunto en Dios para contrarrestar, porque es importante ver los problemas, es importante ver dónde está la falla. Más importante es ver dónde está la solución del problema. Hay mucha gente que vive viendo allí el problema y ve la falla de los demás y ve el asunto y está mirando para acá. Aquí está el problema, pero nunca le ve la solución. Bueno, bendita la gloria de Dios. Él los está llamando a nosotros que sí veamos el problema. Y aquí está, ahí hay un problema, pero también bendita la gloria de nuestro Dios, hay la solución. Romanos capítulo 7, verso 18, dice él: y yo sé que en mí, esto es en mi carne, no mora el bien, porque el querer el bien está en mí, pero no el hacerlo. ¿Cuántas veces se ve usted coactado por usted mismo? Yo quiero hacer esto y no sé por qué no lo hace. Nadie te lo está impidiendo. Entonces comienzas a poner excusas por acá, excusas por allá, y no lo haces. Porque no hago el bien que quiero, sino el mal que no quiero. Eso hago. Y si hago lo que no quiero, ya no lo hago yo, sino el pecado que mora en mí. O sea, no es una acusación para usted, aunque es usted. Pero hay una división aquí en el concepto humano carnal de nosotros y esas actitudes nuestras, que es una batalla. Entendemos absolutamente que la batalla más grande es con nosotros mismos. Nosotros debemos entender esa verdad y no estar culpando tanto al diablo, como siempre estamos diciendo, que el diablo fue el culpable, que el diablo por aquí, que el diablo por allá. No, mi hermanito, el diablo tiene su culpa, por supuesto que la tiene, y ya fue juzgado y sentenciado, ya no tiene oportunidad. Él ya lo sabe. Jesús dijo, sabe que le queda poco tiempo, dijo el Señor Jesús. Y anda, pues, como dicen por allá en el llano, tirando pancas de ahogado. Ya ve que le queda poco tiempo. Pero usted debe estar consciente de su condición para tomar las medidas necesarias. Así que, queriendo yo hacer el bien, hallo esta ley, que el mal está en mí. Nuestra naturaleza. Pero pastor, me dirá usted, ajá, y entonces, bueno, sigamos leyendo. Porque según el hombre interior me deleito en la ley de Dios, pero veo otra ley en mis miembros que se revela contra la ley de mi mente y que me lleva cautivo a la ley del pecado que está en mis miembros. Hay una exclamación del gran apóstol, dice, miserable de mí. Si esta es la condición absoluta de mi vida, según lo que él plantea, que es una realidad, si no hubiese otra solución, o sea, si no hubiera solución, miserable de mí. Al no haber una solución, porque como hay mucha gente que nunca le debe solución a las cosas, para todo es un problema. Yo digo que todo tiene solución. Todo tiene solución en este planeta. No, la muerte no tiene solución. Jesús dijo, yo soy la resurrección y la vida. El que cree en mí, aunque esté muerto, vivirá. Bendito su nombre. Si hay solución, entonces en él. Aleluya. No me diga que no hay solución. Miserable de mí, ¿quién me librará de este cuerpo de muerte? Gracias doy a Dios por Jesucristo, Señor nuestro. Así que yo mismo con la mente sirvo a la ley de Dios, mas con la carne a la ley del pecado. Capítulo 8 del libro de Romanos. Ahora pues, dice esta escritura, ahora pues, ninguna condenación hay para los que están en Cristo Jesús. Ninguna condenación hay para los que están dentro de Cristo Jesús. No hay condenación si alguien se aloja en los brazos del bendito Salvador. Ahora pues, ninguna condenación hay para los que están en Cristo Jesús, los que no andan conforme a la carne, sino conforme al Espíritu. Es importante que nosotros evaluemos esta palabra. Los que no andan conforme a la carne, conforme a sus propios deseos. Usted lo que le dan ganas de caerle a palo y hacerle daño al otro, usted se detiene, porque hay una palabra que le dice que no paguéis mal por mal. Pero es que se lo merece, me le pegó a mi mamá, me hizo esto, me maltrató de esta manera, se lo merece. Pero el Señor te dice en su palabra, no paguéis mal por mal. Cuando tú tomas esa palabra para tu vida, entonces comienzas a vivir en una vida espiritual. Hay un concepto por allí que cuando habla de ese hombre espiritual, quiere hablarnos que es un hombre espiritualista, un hombre que anda por allí allí, que no mira para los lados, allí una hermanita que eso es allí, que eso está calladita, ella no mira a nadie, ella no habla con nadie, ella es allí que te cita, ella no está hablando la escritura de esa actitud. Está hablando que le permitas que la palabra eterna de Dios, que dice las palabras que yo les he hablado son espíritu y son vida, que la palabra de Dios se entrone en en tu corazón, que la palabra de Dios esté en tu mente, así como dice la Escritura: al acostarte, la palabra de Dios es viva, es espíritu; al acostarte, al levantarte, al caminar, la palabra de Dios ahí en tu mente, ahí en tu corazón, te va a ayudar a caminar, a vivir en otra dimensión, la dimensión del Espíritu de Dios, la dimensión del Eterno Dios, que va a guiar tu camino, va a ser tu camino en rectitud a Él y a Él la gloria para siempre. Es una vida espiritualista y de conceptos religiosos. Es una vida sustentada en la palabra de Dios, sustentada en la comprensión, sustentado en el amor, sustentado no en caprichos propios, sino en la capacidad de tolerar y convivir en medio de una sociedad, brindando amor y brindando ayuda a quien la necesite, teniendo nuestra mano extendida, luchar por ello, nuestra familia, nuestro hogar, luchar para que se rompan las cadenas de maldad que a veces nos han invadido y han querido entronarse en nuestros hogares, en nuestra sociedad. Luchar por ello con pasión, con el corazón. Hay armas poderosas en Dios para lograr este asunto. Porque la ley del Espíritu de vida en Cristo Jesús me ha librado de la ley del pecado y de la muerte. La ley del Espíritu de vida en Cristo Jesús. El apóstol decía: si es verdad que no estamos bajo la ley mosaica, pero no estamos sin ley, dice él. Estamos bajo una ley, se llama la ley de Jesucristo. Y la ley de Jesucristo se sustenta, se sostiene en el amor. En el amor. El gran apóstol, en la primera carta a los Corintios, en el capítulo 13, personaliza el amor. Él dice: el amor no tiene envidia, el amor no hace nada indebido. Es que personifica al Dios eterno, porque Dios no tiene amor, Dios es amor. Y el que vive en amor, vive en Dios y Dios en él. Bendito tu nombre, Dios mío. ¡Aleluya! Allí se sustenta ese de negocio de Dios, en amor. Por eso no hay cabida para el odio en nuestra vida. Hay que derrotarlo en el nombre poderoso de Jesucristo. El odio es una consecuencia del mal que nos invade. Y cuando alguien le haga daño a usted, usted dé amor, bonito querido. Dé mucho amor. Con ese amor usted va a derrotar. Es más poderoso el amor que el odio. Yo puedo decirles, como dice la canción por allí: yo soy testigo del poder de Dios. En mi corazón se había abrigado un odio hacia alguien una vez, hace muchísimos años. Y yo comprendí la verdad eterna de Dios, que me estaba consumiendo por dentro. Vivía triste y desolado. Y comencé a decirle a Dios que me ayudara a amar. Y comencé a bendecir a esa persona y a decir cosas buenas y a desear todo lo bueno, y mi corazón comenzó a invadirse del amor del Eterno Dios, y se disipó aquello. El amor de Dios quebró, pulverizó, desapareció el odio, porque donde se derrama el amor de Dios, bendito su nombre, no, jamás, never, prevalece el odio. Bendito su nombre. Déjese guiar por el Espíritu de vida, el Espíritu de gracia de Dios. Él le quiere guiar a usted a toda verdad. Comprendamos esa verdad eterna de Dios. Porque era imposible para la ley, por cuanto era débil por la carne, Dios enviando a su Hijo en semejanza de carne y de pecado, y a causa del pecado condenó al pecado en la carne, para que la justicia de la ley se cumpliese. Que nosotros no andamos conforme a la carne, sino conforme al Espíritu. Porque los que son de la carne piensan en las cosas de la carne, pero los que son del Espíritu en las cosas del Espíritu. ¿En qué piensas tú? Es la pregunta, ¿eh? Deudores somos, no a la carne. Verso 12: para que vivamos conforme a la carne, porque si vivimos conforme a la carne, moriréis. Mas si por el Espíritu hacéis morir las obras de la carne, viviréis. Es posible extirparlo, iglesia amada. Es posible extirparlo. Atentos. En los días peligrosos, el mal anda allí queriendo invadir su vida, su hogar, su trabajo, lo que Dios le ha dado. Dios le manda a usted a estar pendiente. muy pendiente. No podemos descuidarnos. Atentos, alertas. Hebreos capítulo 2. Por tanto, es necesario que con más diligencia atendamos las cosas que hemos oído. Esto que usted está escuchando hoy, atiéndalo. Dele atención, hermanito querido. No sea que se le vaya a deslizar si está descuidado por allí. La palabra dicha por medio de los ángeles fue firme y toda transgresión y desobediencia recibió justa retribución. Pregunta: ¿cómo escaparemos nosotros si descuidamos una salvación tan grande, la cual habiendo sido anunciada primeramente por el Señor, no fue confirmada por los que la oyeron? Hoy día seguimos proclamando acerca de esta salvación tan grande que es en Cristo Jesús. Un joven me decía en el día de hoy: ya no quiero seguir, pastor, libéreme para no seguir aquí. Y le dije: no puedo liberarte. No quiero liberarte. Te uno a Jesucristo, el autor de la vida. No depende de mí, depende de ti. El compromiso no es con el hombre, el compromiso es con el Dios eterno, el Dios de gracia, que tiene algo hermoso para usted y para mí. El profeta Jeremías lo dijo en su expresión allí, en su libro, el capítulo 29 y el verso 11. Hay un pensamiento para ti, dice el Señor. Mi pensamiento para ti es pensamiento de paz y no es pensamiento de mal. El Dios eterno no quiere hacerle mal a la raza humana. Dice la Escritura: la tardanza del Señor es para salvación. No quiere que nadie perezca, sino que todos nos alineemos. Vamos a arrepentirnos. Dios ha pasado por alto los tiempos de la ignorancia y nos manda: vamos a ubicarnos en Él. Vamos a arrepentirnos de todo nuestro corazón. Y como dijo el gran apóstol allá también en su disertación: para que vengan tiempo de refrigerio, cuando nuestro corazón, cuando nuestra mente sea allí colocada a los pies de Jesús, para que a través del Espíritu Eterno guíe nuestros pasos a la vida eterna que es en Cristo Jesús. A Él y a Él la gloria. Yo quiero hacer una oración por usted que me está escuchando ahí en su hogar. ¿Cree usted que no hay salida? Que el mal invadió su hogar, su familia, su vida. Venga a Cristo Jesús, que no hay ninguna condenación para los que están en Cristo Jesús. Para que el mal sea extirpado de su vida, de su familia, de su hogar. Repita estas palabras conmigo. Acérquese a su radio receptor y repita conmigo: Señor Jesús, la maldad ha invadido mi vida, pero este predicador dice que la sentencia que pesa sobre mi vida es quitada si yo vengo a ti, Señor Jesús. Así que en un acto de fe en este día de hoy, te suplico, te imploro que me perdones. Líbrame del mal, dígale. Extirpa el mal que me agobia. Oh Jesús, me rindo a ti, Señor. Te pido auxilio. Socórreme en este día de hoy. Perdona mis pecados. Límpiame con tu sangre. Libértame, Señor. Dame una oportunidad. Tú dices que al que a ti viene, tú no le echas fuera. Aquí estoy yo implorando perdón. Te suplico que vengas a mi vida, a mi corazón. Te recibo hoy como mi Señor y mi Salvador. Cambia mi vida, Señor. Hazme la persona que tú quieres que yo sea. Hoy confieso, hoy declaro que Jesucristo es el Señor, mi Salvador. Permítame orar por usted ahora. Padre mío, mira las vidas que hoy abrieron su boca para recibirte en sus corazones como Señor, autor de eterna salvación, te suplico por ellos. Bendíceles, Dios. Oh Rey de Gloria, protégeles, líbralos del mal, Jesús. Toda atadura, toda opresión, toda perversión, toda maldad que imperaba en sus vidas, ahora, en el nombre de Jesús, desaparece, se pulveriza en el nombre de Jesús. Declaramos unas vidas de bendición, llenas de esperanza, llenas de gozo, llenas de paz. Muchas gracias, Jesús. Aleluya. Oh, gracias, Señor Jesús. Damos gracias al Señor por su palabra. Damos gracias a Dios por su atención prestada. De mi parte, que la gracia y la paz de nuestro Señor Jesucristo inunde sus corazones.
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